Por acá estamos en la edición del viernes, bueno, en la noche de el jueves. Hoy acá estamos en cabina. Qué rápido, ¿no? Edición ya del jueves. Antesala al fin de semana. Qué rápido avanzan. Aquí en cabina, como siempre, como todas las noches, con la alegría. Y nuestra cita ochentera a través de la caja de Rock and Pop. 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Bueno, nosotros estamos en cabina como todas las noches. Antesala, el prefin de semana. ¿Cómo estamos por acá, mi gran amigo Enrique Silvano? Todo bien, ¿sí o no? Se siente ese calorcito. Y acá en esta super noche vamos a refrescarte a través de esta secuencia. Y este es uno de las bandas al estilo de los chicos de Guns N' Roses. Eres niño mío. Recordando año 1987. Y estamos en nuestra cita. Nuestra cita ochentera. Son las 7 y 8. El gran Rudy te saluda. ¿Cómo estamos? Buenas noches.

0: Y este es uno de los clásicos. Los chicos de la banda Guns N' Roses. Tremendo éxito, recordando año 1987. A través de la caja de Rock and Pop. La secuencia, la favorita de muchos en esta edición del jueves. 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Estos son los primeros minutos. Disfrutando lo mejor de la caja de Rock and Pop. Ahí está mi amigo Henry. Me encanta lo mejor de esta super secuencia. Vamos a continuar presentándote buenos éxitos en la edición de hoy y a través de tu emisora
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0: Son las 7 de la noche, ya con 34.
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0: 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Muchos de nuestros amigos a esta hora, como todos los días, trabajando ahí en su carrito. Nuestros amigos de las diferentes líneas de transporte, siempre con la radio. Oye, gracias, ¿ah? Por si acaso, estamos regalando por todos lados. 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A ver, por acá también ingresan saludos. Dicen, amigo Rudy, saludos para Miguelito Soria, técnico profesional. Dice que está disfrutando de la radio de la ciudad de Marcona, en Mina Shogun, a través de Radio Online. Oye, gracias, ¿ah? Hoy, como todas las noches, activado el WhatsApp Insuperable. Tú nos puedes escribir al 965673668. Así como lo escuchas. Edición de hoy, presentándote lo mejor de la caja de rock and pop. 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Qué rico jueves.

10 minutos. Oye, estamos ingresando ya a las 8 de la noche. Oye, aquellos también que en estos momentos están con la radio, agradecido por estar siempre con nosotros, ¿ya? En estos primeros 60 minutos, de lunes a viernes, de 7 a 8, lo mejor de los clásicos ochenteros. A través del género del rock. Lo mejor de esta canción es de Michel Chambelo, su maniático. Oye, gracias también a los que nos están haciendo llegar los saludos. Por acá me dice Rudy, buenas. Saludos para Javiercito Guamán, fiel oyente de la radio. Si puedes ponerme una de David Gibson. Ok, lo ubicamos. 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Y además también hay que poner ese vidrio templado para dar esa protección a tu equipo celular. 8 minutos, por acá estamos ingresando ya a las 8 de la noche. Y este es uno de los pedidos musicales. La gente que está también sintonizando la radio, así como mi gran amigo, el gran Javiercito. Y este es uno de sus pedidos musicales con esta juventud eléctrica, al estilo de David Gibson. Solo 9, ingresamos ya a las 20 horas.

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mejoró en las voces. Reconocida, ¿sí o no? Único, ¿ah? ¿Eh? Inigualable. Y por acá esos pasos, cualquiera no lo hace, ¿ah? ¿Eh? Inalcanzable. ¿Parecido a Michael Jackson? No, no lo igualas. Y estamos en los minutos finales de estos primeros 60 a través de la caja de Rock and Pop. Oye, qué alegría también que nuestros amigos nos escriben a través del WhatsApp insuperable. Nos piden sus éxitos, buenas canciones, ¿eh? A ver, por acá, algunos saludos también que siguen llegando. ¿Cómo estamos, Rudy? Buenas noches. Saludos para Lady y también para su esposo Wheeler. Un saludo para su suegra, la señora Miriam. Este es el distrito de Yarinacocha, en la ciudad de Pucallpa. Oye, qué bueno, ahí nos sintonizan también todas las noches vía internet en el distrito de Yarinacocha. Saludos a Silvana Ailid, también para su mamá, la señora Maggie. Y para la tía Laurita, la familia Arriaga González. También se acompaña con nosotros, ¿ah? 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Cerramos este bloque de los primeros 60 minutos con esta secuencia. Uno de las bandas al estilo de Soda Stereo. Por acá nos regalan este tema. Cerramos esta secuencia. De lunes a viernes, 7-8, lo mejor del género del rock a través de la caja de Rock and Pop en esta edición del jueves.

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y decían, Rudy, ponme un mundo de Los Inquietos. Y acá me pedían la canción Recuérdame. Oye, cae bien, Story de la Noche. Yo sé que en estos momentos tú disfrutando tu deliciosa cena. Mientras que otros autoravía están trabajando. Está bien, gente chamba. Aprovechando el día de hoy. Hoy jueves 24 de septiembre. Qué rápido, ¿ah? Cómo avanza el tiempo. José Gómez y Willy Santa María. Así es rápido.

Oye, gracias, ¿eh? Por acá también estamos recibiendo cantidad de mensajes que llegan a través del WhatsApp de la radio. Y esta hora de la noche, yo quiero también saludar de una manera súper especial. Así como lo escuchas, yo sé que en casa están sintonizando la radio. Hoy 24 de septiembre. Bueno, el día de hoy quiero también saludar de una manera súper especial. Hoy está de cumpleaños mi papá, sí, mi viejito lindo. Ahí está segundo.

papito Leonardo Rengifo Ríos. Hoy mi papito está de cumpleaños, disfrutando lo mejor ahí en casa, en familia, al lado de mamá, claro, mamá Normita. A nombre también, bueno, este saludo también se unen a nombre de mis hermanos, tanto como Jessica, Maribel, Ritter. Bueno, y mi persona también, ¿no? Claro, un saludo tremendo para mi viejito lindo, para segundito Leonardo Rengifo Ríos. Este saludo también se unen los nietos. Claro, le deseamos toda la felicidad a nombre de Russell, Valentina, Milán. Bueno, de su yerno César. También de su cuñada, ahí está la tía Dita. Bueno, y toda la familia, ¿no? A nombre también de sus hermanos y todos sus sobrinos. Este saludo también se une a nuestra gerenta general, es la Delia Cruzado, y todo el personal de la radio. Así que todo lo mejor para mi papito, para segundito Leonardo Rengifo Ríos. Hoy está de cumpleaños mi papá. Ya le hacemos llegar su regalo, ¿ah? Claro, llevando también su deliciosa torta. Ahí en el sector de Punchana. Ahí en la calle Piura. Así que para mi viejito lindo, ¿no? Felicidades. Lo importante es que estamos en casa, en familia, disfrutando y compartiendo lo mejor de este día especial, como debe ser en familia. Y esta canción, especialmente para ti y para todos los cumpleañeros y cumpleañeras también, ¿ah? ¿Eh? A seguir celebrando. Happy birthday to you para mi papito, segundo Leonardo.

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1: Esta es la hora, 8:42.
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qué buena salsita. Recordando con Gali Galiano, nos regala esta cita. 12 minutos. Oye, ingresamos ya por acá a las 9 de la noche. ¿Qué tal edición? Qué rico jueves. Fecha 24. Oye, estamos en el mes de la primavera, mes de la juventud. Oye, agradecido también quienes nos están haciendo llegar los saludos. A ver, por acá me escribe mi gran amigo, el gran Gerson Julián. Dice, para enviar saludos. Al fin ya estás aquí. Especialmente para nuestros amigos de Autocar, el placer por el auto. 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Claro, ahí está nuestro amigo Carlos Miguel Ruiz Celis. Dice que están sintonizando la radio al lado del gran Gerson Julián. Oye, qué bueno, ¿ah? Grandes amigos disfrutando lo mejor de la radio. 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Ahí está su propietario Carlos Miguel Ruiz Celis, disfrutando lo mejor de la radio. 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Al toque de puerta, ya sabes qué responder, ¿ah? ¿Eh? 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

por acá recordando lo mejor de Balvino, Si Me Necesitas. Recordando con lo mejor de este tremendo éxito, ¿eh? Son las 9, hoy 9 de la noche con 15 minutos. Como si nada, cómo avanza la hora, el tiempo no se detiene. Hoy estamos 24. Desde aquí también quiero hacer llegar un saludo tremendo, ya que el día de hoy está de cumpleaños mi viejito lindo. Ahí está mi papá. Se están sintonizando a todo volumen ahí en casita. Oye, todo lo mejor por el día de su cumpleaños para mi viejito lindo, para segundito Leonardo Renquifo Ríos. El saludo va a nombre de su esposa, mamita linda, Normita Vargas. Este saludo también se une a mis hermanos, tanto como Jessica, Maribel, Ritter. A nombre también de todos los nietos, ¿no? Ahí también está a nombre de su cuñado César. Y también la tía Dita. Se unen también al saludo tremendo nuestra gerenta general, esa Delia Cruzado, y todo el personal de la radio, diciendo que pase un maravilloso día. Muchas felicidades para mi viejito lindo, que hoy está de santo. Acá vamos a comer esa torta por esta ocasión especial. A nombre también de todos sus hermanos, ¿ah? Claro, ahí están celebrando y compartiendo lo mejor de este día especial, hoy 24 de septiembre. Esta canción por acá, estaban viendo a la gente que está en la ciudad de Tarapoto. Saludo para Francis, también para Leonor, para nuestra amiga Gaby, vía internet, disfrutando su deliciosa cena y escuchándonos a todo volumen.

dos grandes de la música. Oye, Rosy Guar, frente a frente con lo mejor de Joelma. Así, ¿no? Que te perdone Dios. Son las 9:23. Oye, 9:23. Estamos en la edición del jueves. Tú que recién estás con la radio, saliste del trabajo, llegaste a casita, recién estás sintonizando, ¿cómo te fue el día de hoy? Me imagino que bien, ¿sí o no? Algunos ya saliendo de los estudios. De repente estás hacia rumbo, estás en ruta, estás en el auto, estás en el micro, acompañándote en la radio. Siguen ingresando más saludos vía el WhatsApp Insuperable. Así que siga whatsappeando al 965-6736-68. A ver, por acá también me dicen Rudy. ¿Cómo estamos? Buenas noches. Saludo de cumpleaños.

saludo de cumpleaños para nuestro amigo Carlos Da Silva, más conocido, más, o sea, más famoso como Peluchín. Así que un saludo tremendo entonces para nuestro amigo Carlitos Da Silva, más famoso como Peluchín. Este saludo viene de parte de Jimmy, está Marín, está Andrés y también está Elías. Oye, así que toda la felicidad para Carlitos Da Silva, más conocido como Peluchín. Hoy está de santo y disfrutando de la mejor música a esta hora de la noche. Así que nos ponemos a disfrutar y a bailar esta canción, ¿eh? Tremenda metralleta.

Oye, tiempo, ¿sabes? Tremendo caramelo caliente. No me hagas más daño. 12 minutos. Ingresamos ya por acá a las 10 de la noche. Hora en que ingresa el gran John Vargas. A ver, algunos saludos también que están llegando. Saludos para Vicky Jibaja, fiel oyente de la radio a esta hora de la noche a todo volumen. Buena, Vicky Jibaja. Más saludos también desde la ciudad de Chiclayo. Dicen, amigo Rudy, buenas noches. Acá disfrutando vía internet. Si puedes saludarnos. A ver, saludos para Mariana. Saludos también para Maite. Por acá también está Samiria y Carmelita. Escuchando la radio vía internet, esto era amigo. Qué buenas canciones. Saludos también para mi esposo Johnny. Y para la señora Alicia y para el señor Alcides. Sintonizando esta hora como siempre. 12 minutos, ingresamos ya a las 10.

Como dice la canción, ¿dónde están esos amores? Algo de los Diablitos del Vallenato, esta hora cae bien. Yo sé que en estos momentos ya retornaste de los estudios, del trabajo, ya encontrarte con la familia, o de repente disfrutando una muy buena cena esta hora en la noche. Qué bueno. Ya nos vamos despidiendo, por si acaso está John Vargas en cabina para presentar lo mejor de Pasiones en esta edición de hoy. Nos vamos despidiendo. Mañana, 7 en punto, estaremos de regreso.

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1: Esta noche quiero decirte que todo va a estar bien, aunque no tengas respuestas, aunque por ahí sientas que nada está avanzando y el tiempo parezca jugar en tu contra. No todo se resuelve en el momento en que lo esperamos. Hay procesos que necesitan tiempo, puertas que deben cerrarse y caminos que todavía tienen que ir acomodándose. A veces lo que parece demora es en preparación. Sí, lo que parece silencio es una respuesta que aún no podemos comprender. Por eso confía. Hoy que estás aquí, yo te digo, confía en el hoy. Sigue caminando, respira y deja que la vida haga su parte. Algunas cosas llegan tarde, pero llegan exactamente cuando tú lo necesitas. Buenas noches, soy John Vargas. Así se inicia Pasiones en Cuéntame tu Historia. A través de la radio número 1, somos Loreto, insuperable.
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Hola, ¿qué tal? ¿Cómo están? Buenas noches, bienvenidos al programa, bienvenidos a Pasiones de Cuéntame tu Historia con John Vargas a través de los 103.5 de tu radio Loreto Insuperable. ¿Qué tal jueves? Fin de semana ya. De acuerdo a la información del internet, me dice que se nos viene lluvia. Ah, al parecer, al parecer. Bueno, vamos a continuar. Bienvenidos, gracias. Como cada noche, John Vargas, feliz de ser la voz que acompaña tus noches a través de los 103.5 de tu radio Loreto Insuperable en todo el Perú y el mundo a través del internet www.radioloreto.pe. Y quienes a través del TikTok, por supuesto, nos siguen como Cuéntame tu Historia. Así estamos en el TikTok. Seguidores de Radio Loreto, por ahí también pueden enviar su saludito, escribir esa palabra bien bonita que tienen para esa persona tan especial. 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

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Saludos para el gran Alberto, buenas noches. Gracias por estar con los 103.5 de tu radio Loreto Insuperable. Gracias, Alberto. Eres lo máximo. Alberto es insuperable. Por eso siempre está conectado con Radio Loreto. ¿Sí o no, Alberto? Insuperable. Gracias. Bienvenido. Soy John Vargas. Les acompaño hasta las 12 de la noche por Radio Loreto Insuperable.

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1: A ver, ingresamos al primer bloque. Saluditos, buenas noches a quienes recién se conectan a través de los 103.5 de tu Radio Loreto Insuperable y a quienes a través del TikTok. 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Gracias, Michael. 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Gracias por estar aquí en el programa. Vamos con más saluditos. Buenas noches, yo me encanta tu programa. Lupipa, saludos, Johncito. Saludo para mi querida esposa Nelita y Nelita de mi vida, dice Lupipa. Gracias. A ver, Eric dice: saludo para mi ex amor Luz. Ok, tu ex amor Luz. ¿Cómo? Yo no consigo a aquellas personas que envían saludos para el ex. Ah, no concibo, pero hay personas que siguen viviendo en el pasado. Porque recordarse del ex o la ex es vivir en el pasado. Porque cuando uno ya vive el presente, el pasado quedó atrás. Y yo no lo puedo estar trayendo a mi presente. Se supone que por algo es un ex o una ex. ¿Ok? Gracias. Ena García Flores dice lo siguiente. Buenas noches, John. Soy Ana García. Ok, Ana García. Soy Ana García. Y quiero decir a Raúl que lo amo mucho. Raúl, escucha lo que dice Ana García. Te amo mucho, te dice Raúl. Esperamos tu respuesta aquí a través del TikTok. Como cuéntame tu historia. Hola, John. Saludito para la señorita Rosa Córdoba. De parte Pedro. Gracias, Pedro. Herbert, saludo para el amor de mi vida. Giovanna Santander y Calesi Alessandra, mis amores. Six y Loreto, buenas noches. Gracias. Amaya Barber, ¿qué tal, Amaya? Buenas noches. 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Ok, Herbert dice: saludos, amigos, desde Malvinas, Cusco. El frío que estamos soportando. Ay, ay, ay, ya me imagino ahí el friazo. Gracias, Michelle o Michael. Saludo para Miguel Escalante, el gerente Más Gas, el gas más barato de Iquitos. Saludo a Gabrielito Torres, la triste noticia, ¿no? De este crimen que ha sucedido en la región San Martín, en el centro turístico Laguna Azul, ¿no? Sí, sí, sí.

Sauce, allá en Sauce, Laguna Azul. Fuerza, Gabrielito. Lisbeth, saludos para el papi Andersinho, gracias. Saludos para Ami, gracias Ami, buenas noches. Gracias por estar conectado. Me dice John Vargas, salúdalos a todos. La productora general manda, gracias a Maya Barber, Angela Córdoba, Ami, Gianni Luke, así. Six Loreto, Lupipa, Ana García Flores, La Gatita, Adrianita, Eric también, que está en sintonía del programa. Jesse, Viviana, Joyce, Marcelo, Ale, César Silva, Cori Zamora, Erika Rodríguez, Daisy Varga, Selena Quintanilla y mi mamá, dice Edward. Adrianita, La Gatita, gracias. Sigan escribiendo, regreso con más. Soy John Vargas, estamos en Pasiones de Cuéntame tu Historia.

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1: Bueno, continuamos aquí en el programa. Hay una historia que me llega, que en breve lo voy a dar lectura. Me dice que estás también. Ah, nos llega el WhatsApp, que también está en el TikTok. Ok, gracias. A ver, pero antes saluditos, me escriben por acá. Amigo John, buenas noches, salúdame, estoy en Cerro de Pasco escuchando tu programa, soy Jorgito del Águila, gracias Jorgito. Buenas noches, soy Corina, un saludo para el amor de mi vida, Jorge, parte Corina. Gracias Corina por estar escuchando Radio Loreto. A ver, Alberto, ya viene una canción que te dedica a alguien muy especial, ¿eh? Ya viene un tema musical, me estaban escribiendo acá, dedicado para Alberto. Simplemente Alberto, gracias. Voy a volver con todos los saluditos, sigan escribiendo. Ahora, Ketty Gutiérrez, mi productora, me dice, vamos, John Vargas, ¿estás listo para compartir la historia que nos llega en estos momentos? ¿Ya?
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1: Así es, bienvenidos a Cuéntame tu historia. Y como siempre, cada historia que nos llega tiene su debida presentación. Lo presentamos de esta manera.
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1: La historia que nos llega dice lo siguiente. Hola, querido Johncito, buenas noches. Te cuento lo que me está pasando para que me des un consejo. Conocí a una persona 10 años menor que yo y tiene dos niñas, una de 3 y otra niña de 7 añitos, que incluso ya me llaman mamá, aunque tenemos 6 meses de relación recién. Pero él es muy celoso y siempre me está reclamando cosas que no hago, que por qué, en fin. Siempre se hace un mundo en su cabeza. Nos queremos, pero dudo de seguir con la relación. ¿Qué me pudieras aconsejar? ¿Sabes? Desde el momento que tú me dices dudo, dudo en seguir con la relación, tú tienes la respuesta a tu pregunta. Solo es que no quieres aceptar lo que estás viviendo, que es totalmente diferente a lo que tú quieres. ¿Sabes? Quiero decirte a ti y sobre todo a aquellos que viven una relación tormentosa, por decirlo menos, porque los celos no te llevan a nada. Los celos intensos, sobre todo en una relación, pueden ser difíciles de manejar. Y a menudo estos celos generan tensión, mucha tensión, diría. Por eso cuando una persona es muy celosa, ese comportamiento suele estar conectado a sus propias inseguridades, sus propios patrones de conducta, miedo al abandono, o también puede ser falta de confianza en sí mismo, más que con algo que tú estés haciendo mal. Por eso, déjame decirte, tú aquí en tu historia me dices, él se hace un mundo, es muy celoso, se hace un mundo en todo lo que hago. No te culpes, te reitero, los celos de esa persona con la que tú estás saliendo, que incluso es 6 años menor que tú, pregunto, ¿qué haces ahí? ¿Qué haces en una relación donde en los primeros 6 meses, ¿no? En los primeros 6 meses ya hay celos, fruto de la desconfianza, fruto de sus propios patrones de conducta que no supo superar. Son los traumas que esta persona está viviendo y sigue manteniendo. Ahora, es padre de una niña de 13 y padre de una de 7. No conoces, o si conoces, no me lo estás compartiendo, ¿por qué es actualmente padre soltero? Vaya a ser que también, estoy suponiendo, ¿eh? No vaya a ser que sus otras relaciones, la mamá de sus niñas, también hacía lo mismo. Y por eso al final terminan abandonándolo. Y tú tienes razón cuando me dices, dudo de seguir Recuerda, cuando en una relación hay dudas, mejor es retirarse, porque no puedes mantener una relación de pareja pensando en cosas que no son o que no se ajustan a la realidad. Por eso reitero.

0: Pero tú no debes de seguir. Me pides un consejo, no debes de seguir. Y termino mi humilde opinión. Evalúa la relación. Si los celos se transforman en conductas controladoras y luego vienen los insultos, las prohibiciones o manipulaciones, estas son unas señales fijas que tú no debes estar ahí. Y por ende, no ignores, ¿ah? Ya empiezan los celos, se hace un mundo. Más adelante puede haber insultos, prohibiciones, te va a manipular y puede llegar hasta agredir. Así que mejor, por tu propia seguridad y bienestar emocional, retírate. Es mi humilde opinión. Porque una relación así que recién 6 meses y ya se hace un mundo con celo y encima siendo padre soltero, créeme, no ha madurado. Siendo padre de 2 niñas, no ha madurado. Y que tu corazoncito por el afecto, el cariño, porque las niñas ya te llaman mamá, no te juegue una mala pasada, no te traicione. Discúlpame que sea tan duro, pero soy sincero. Las niñas no tienen nada que ver, no tienen la culpa de tener un padre con patrones de conducta totalmente inseguro que no le ayudan a establecerse y tener ya formar una familia, porque esas niñas lo necesitan. Pero eso no es tu responsabilidad. Así que piensa bien y retírate. Es mi humilde opinión. Gracias por compartir tu historia. 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
2: Bueno, continuamos aquí en Pasiones de Cuéntame tu historia con John Vargas. Vamos, tengo varios saludos, ¿ah? Tengo varios saludos por acá. Me dice, a ver, hola amigo John Vargas, acá César Flores García desde Santiago de Chile, en el trabajo escuchando la música romántica de la número uno de Iquito, Loreto Insuperable. Acá ya va a ser la una de la mañana. Gracias, César Flores García desde Santiago de Chile. A ver, por acá, hola amigo Johncito, saludo para Julito y Numa. El amor que siempre la quiero y solo quiero decirle que la amo. El saludo va de parte de Nelly. Ay, ay, ay, Nelly Bartra en Punchana, calle 12 de octubre, escuchando Pasiones de Radio Loreto Insuperable. Muchas gracias. Sigan ahí escribiendo. Voy a seguir con más saluditos en el TikTok. Yesenia Torres, dice Yesenia. Hola, Johncito. Buenas noches. Saludo para... Ah, para el penal de Iquitos, para el pabellón 3, para Alejandro López, de su amorcito Yesenia Torres. Gracias, Yesenia, por estar con Radio Loreto. A ver, saludo para la gentita de la Putumayo Cuadra 17 de Malú, la Brasilera. Gracias, Malú, gracias, Carla. Saludos desde Condamana para mi familia Jaramillo Sánchez en Iquitos. Carlita Tuesta, bienvenida al programa. Somos Radio Loreto Insuperable. Matilde Ferreira para despistar a los enemigos. Claro que sí, Matilde, en breve. Matilde me dice, amigo John, hoy estoy cumpliendo 31 años de conocidos con el técnico Javier Torres Romero. ¿Ah? Hoy su amado esposo. Bien, que sigan los éxitos, que sigan muchos años más y papá Dios los bendiga siempre. Gracias, Matilde, gracias al técnico Torres. Gracias, Wilber. Amigo John, buenas noches. Un saludo para mi señora María Isabel, que está escuchando Radio Loreto. Gracias. A ver, Yesenia. Ah, reitero el saludo para Alejandro López en el pabellón 3. Saludos para todos los internos del penal. Sea lo que sea el motivo que estén allí, nunca jamás perderán la dignidad de ser humano. Podrán estar privados de su libertad, pero eso no quita que tienen libertad de pensamientos, de mejorar si es que algo lo hicieron mal, de poder continuar con su vida a pesar de las cosas que puedan estar pasando. Así que yo les agradezco, gracias. Tengo varios oyentes en el penal desde Radio Loreto. John Vargas igual envío el saludo grande, grande para el doctor Enrique Pineo Mesa, que está en el penal. Pronto, doctor, yo sé que pronto usted va a estar en libertad, porque papá Dios así lo quiere. Sí, así lo quiere. Ya, fuerza, Enrique Pineda. Vamos a ver, por acá me escribe John Vargas desde el Barillal. Ángel, ok, gracias, Ángel Galileo. Gracias, a ver, más saludito, Carla desde Condamana, Yesenia, a ver, por acá. Sigo revisando, hay varios saluditos. A ver, estoy revisando. Selena, hola John, saludo para mis hijos Flavia, Zoe, Anthony, Jesús y para mi amor Tony. Y ya quiero una canción de Thalía. Ok, voy a programar.

0: Andrita, gracias. Ken, ¿qué tal? Aquí tu fiel seguidor, DJ Foxy. Ya puse tu canción, ¿ah? ¿Eh? Ya puse tu canción. Muchas gracias. 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A ver, saludos en el TikTok, Freddy Arimuya. Saludo para la señora Sonia Esther Arimuya en Pisco, Paracas, escuchando Radio Loreto a través de la web. Carla Guaymana, Oli, saludito para el amor de mi vida, Denis Ríos. Ah, ponme la canción, lo voy a programar. Pepito, el insano, qué nombre que tiene. Gracias, Pepito, por seguirnos. Al güey también damos la bienvenida a los nuevos seguidores de Cuéntame tu usuario en el TikTok. Yesenia, gracias, Bencito, por darnos muchos ánimos. Fuerza, ánimo, tienen que seguir. Ah, saludos entonces ahí, Yesenia Torres, aquí en, bueno, Libertad, podemos decir, y su amor, ¿cómo se llama? Alejandro López. Listo, Alejandro, cuando usted fuera, comemos un cevichito. A ver, hola, saludo para mi hija Francis, mi sobrino Said y mi esposo Genaro. Gracias, Loncito, la música. Lo voy a programar, ya regreso. Me piden, eres mi religión, maná. 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
1: No saben cómo admiro el trabajo de mi productora general, Ketty Gutiérrez Oré, porque ella me facilita todo, me da bien así como dirían los papás a los bebés, ¿no? Bien más, como decían en el colegio, bien mascadito todito para desarrollar el contenido del programa. Y ella hoy está más feliz que nunca, está que brinca de un pie de alegría porque su primogénito, su primogénito, el gran David Cur Mesía Gutiérrez, su hijo mayor, de mi productora general, a quien me conozco de que era un bebito David Cur, hoy ya 16 años, un jovencito, y ha sido reconocido como mejor actor dentro de la obra La Odisea. El Colegio San Agustín tiene un ciclo de obras teatrales en el marco de una serie de actividades como el Plan Lector, y David Cur fue el protagonista de esta obra La Odisea. Él fue Odiseo, y dentro de esta obra

0: Bueno, varios alumnos de los quintos, de los diferentes quintos, pero él está quinto Cartago, ¿no? Ketty Gutiérrez. Y mi productora general está más feliz que nunca, porque el concurso es parte del plan Lector Puesta en Escena, que se ha venido desarrollando desde el día 21, 23 y 24 de septiembre, desde las 7 de la noche en el auditorio del Colegio San Agustín. Y hoy ha sido premiado el gran David Kurt Mesía Gutiérrez, de quienes hoy compartimos toda la alegría, la felicidad. Mi productora general está que brinca de alegría. De hecho, el fin de semana se va a portar, me dice. Ok, bueno, iremos por unos cócteles por ahí, su ceviche nocturno. Le acepto, Ketty Gutiérrez. Así que tenemos que celebrar como se debe a este merecido reconocimiento al esfuerzo, al trabajo que ha realizado David Kurt y todos sus compañeros del aula de Quinto Cartago, ¿no? Quinto Cartago, y que esta obra, La Odisea, mitos griegos contados otra vez, ha estado bajo la dirección de Maricielo Paredes. Me hubiera gustado que mi productora me entregue todos los nombres de los jóvenes que han actuado en esta obra teatral para poder de esta manera darle lectura. Igual les enviamos el saludo correspondiente a quienes están ahí escuchando el programa, todos los jóvenes estudiantes del Quinto Cartago, Colegio San Agustín, que han participado en la obra La Odisea. Felicitaciones. Y de hecho, David Kurt ha sido reconocido como mejor actor, ¿no? Mejor actor. Gracias, David Kurt. Estoy seguro que tu abuelito, Ángel Mesía, tu papá Walter Mesías desde el cielo, están muy contentos por todos los logros que tú vienes obteniendo. En bien de toda tu hermosa familia, de quienes compartimos la alegría, la felicidad de todos tus logros. Así que éxitos y bendiciones a seguir para adelante, Kurt. Yo recuerdo mucho hace algunos años, cuando teníamos el programa de tele, La Corte Informa, Ketty Gutiérrez, ¿te acuerdas? Entrevistamos en el marco del Día del Niño a David Kurt, creo que tenía 4 o 5 añitos, y miró la cámara y en Juan dijo: amigos, estoy en la tele. Y eso era un presagio de que iba a ser un gran actor, un gran estudiante, un gran hijo para la familia Mesía Gutiérrez. Así que Keticiña, tenemos que celebrarlo. Éxitos y bendiciones a todos los jóvenes que han actuado en la obra La Odisea, y por supuesto bajo la dirección de la gran Maricielo Paredes. Gracias, Maricielo, buen trabajo, buen trabajo. Aunque acá me mandan el texto, pero no puedo leerlo, que digo, está torcido la imagen. Bueno, gracias, regreso con más. Estás en Pasiones de Cuéntame Tu Historia con John Vargas por Radio Loreto Insuperable. Y esa es la canción, David Kurt, que te dedica a tu mamá, Tu Sangre en Mi Cuerpo, de gran Pepe Aguilar.
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2: Bueno, continuamos aquí en el programa. Mil gracias, tenemos que avanzar. Hay varios saluditos, pero hay un saludo de Happy. Vamos con ese saludo de Happy. Me dicen, hoy está de cumpleaños el señor segundo Leonardo Rengifo Ríos. El cariñoso saludo va de parte de su esposa, la señora Norma Vargas, de sus hijos Jessica, Maribel Ritter y del gran churro Rudy. Gracias, Rudy, locutor de nuestra casa radial. Su nieto Russell, Valentina, Milan, de su yerno César y de su cuñada Adita. Se unen a este saludo a nuestra gerente general, la señora Delia Cruzado, y todo el personal de Radio Loreto, deseándole que lo siga pasando un día maravilloso. ¿Ah? ¡Feliz cumpleaños al señor segundo Leonardo Rengifo Ríos! Gracias. Vamos a continuar aquí en el programa. A ver a Joseph González. Listo. Ah, yo te esperaba. Voy a buscar, ¿ah? Voy a buscar ese tema. Nunca lo había escuchado, ¿ah? 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

0: 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A ver, vamos al TikTok. Me dice, amigo, yo un saludo para Prince y Salón en Santa Clara. Gracias, Alison. Akira Ruiz, saludito para Marifer Catalina. Me dice, excelente programa, mi estimado John. Mis hijos están alegres porque te ven a través de TikTok. Gracias, Akira Ruiz. Gracias, saludos cordial para ella. Ya saben, ¿no? De quién es este bozarrón, dice. Ketty Gutiérrez, mi productora. Joseph González, un pedido. Laura Pausini, yo te esperaba. ¿Estás seguro que es Pausini? Igual, lo voy a buscar. Ya. A ver, los venios, todos los días estamos escuchando tu programa, Radio Loreto. Insuperable, cuéntame tu historia. Gracias. A ver, estamos frente al grifo Daimi, así, Daimi. Ah, Micaela, atrás del Senati. Gracias, Gabriel y Orquestas. Damos la bienvenida a Gabriel y Orquesta. Gracias. A ver, saludos desde la capital para los espositos María Luisa Rengifo Pinero y Ángel Chávez. Gracias, sigan ahí conectados. 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Hay un saludo muy especial, bien bonito, que le dedican a Alberto. Me dicen por acá, Alberto, eres una gran persona. Esta tarde lo pasamos súper genial. Por estas y por muchas más tardes juntos, aquí va tu canción. ¿Ah? Te dedica Luis Santiago, así porque así. Lo pasaron bonito. Que siga los éxitos y que viva el amor más apasionados que nunca. Como dice, pasiones en Cuéntame tu historia. De Alberto, ah, aquí tú ya sabes, Alberto, quién es, me dice. Anónimo. La canción Así porque así, dedicado para Alberto, de alguien muy, pero muy especial. Gracias, estás en Pasiones de Cuéntame tu historia.
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1: La gente cree quien hoy no tiene, nunca va a tener. Eso es el graso error de aquellos que hoy tienen quizás una posición económica, tienen el dinero como para hacer muchas cosas. ¿Y sabes cuál es el concepto erróneo? La gente cree quien hoy no tiene, nunca va a tener. Pero se les olvida algo muy importante. Dios es grande y sus tiempos son perfectos. 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

Bueno, ya minutos finales del programa. De verdad, estoy muy contento por su preferencia. Gracias por hacer de Radio Loreto la radio número uno. Raúl Reategui. Raúl Reategui Ninja también está conectado siempre. Ah, buenas noches, Raúl. Se extraña el juguito de caña, ¿ah? Se extraña. A ver, me escriben. Hola, no te olvides de mi mensaje. A ver, ha escrito... A ver, claro, acá tengo. Hola amigo, déjame decirte que estoy escuchando la radio desde Pampermosa, carretera Yurimagua hasta Tarapoto. Siempre lo hago, espero que sigan los éxitos. Saludos para Rinsey Francisco Aspajo Vázquez. Ah, voy a reiterar el saludo porque ¿qué te gusta? El 13 de noviembre vamos a estar en Tarapoto y tenemos que ir a Yurimagua. Vamos a pasar por Pampermosa. Ahí hay una zona donde se compran los panes artesanales. Súper delicioso, de verdad. La última vez que fuimos, compramos bolsas de panes artesanales cerca a Pampermosa. Carretera Tarapoto Yurimagua o Yurimagua Tarapoto. Reitero entonces el saludo. Acá me dice desde Pampermosa, carretera Yurimagua Tarapoto, siempre lo hago. Que sigan los éxitos. Saludo para Rinsey Francisco Aspajo Vázquez. Saludo para la familia Aspajo Fasanando en Iquitos. También me dice me dice aproximar el presupuesto de... Ay, ay, ay, bueno, eso es otro tema. Otro tema, ¿cómo se...? Bueno, coordinamos, gracias. Que quiero que sea la voz de John Vargas. Me preparas el texto con mi productora general, que te gusta. Oye, de verdad, vamos a pasarla bonito en Pampermosa, en ruta nada más, ¿no? Ketty, tenemos que ir de Tarapoto a Limao. Claro, nos vamos a Yurilandia. Ok, más saluditos por acá, me dice Ñaño, buenas noches, en sintonía. Te saluda Panchito Majipo, el gran Panchito Majipo, camino hacia Santo Tomás, asentamiento humano Pacarán. Ahí en Pacarán está el gran Panchito Majipo, gracias. A ver, en el TikTok, gracias Alison, también escuchando Radio Loreto La Insuperable, muchas gracias. Ok, a ver, más saluditos, sigan escribiendo ya. Nos acercamos a la parte final. Me piden canción para una esposa triste. Regreso con más.

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0: Bueno, ya en estos minutos finales del programa, como siempre, agradecer a nuestros gentiles auspiciadores que cada noche hacen posible que lleguemos a todos ustedes. 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A ver, saludos finales. Ah, la panadería Montañesa, ¿quién no ha conocido? Yo año vivía ahí a la vuelta, Montañesa, en Bolívar con Yabarí. Éramos vecinos. Ah, yo siempre me he ido a la panadería Montañesa, siempre, sobre todo a fin de año, Navidad, nuestros panetones era Montañesa, ahí en la Yabarí, cuadra 8, ¿no? Cuadra 8. Ahora sí, regreso con la parte final del programa.
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Bueno, llegamos a la parte final del programa. Ha sido un gusto acompañarles toda esta semana. Saben que soy el lunes a jueves de 10 a 12 de la noche. Viernes y sábado no tenemos baladitas. Ahorramos energía, fuerzas para volver el día domingo. Programa súper especial de 9 a 12 de la noche el día domingo. Pero en TikTok estamos desde las 7 de la noche, ¿ah? ¿Eh? Así que saben, a todos los seguidores de TikTok, domingos desde las 7 de la noche. Me voy, que tengan dulces sueños, pase un bonito fin de semana, pero no se despeguen de la buena programación que tiene tu Radio Loreto Insuperable. Bendiciones para todos. A ver, agradezco a Maya Barber Studio, Sixi Loreto, Matilde Ferreira, Allison, Lupita, Carla Tuesta, María, Catalina 77, Lidmi Paima, JM Sebat, dice acá, Melita García y José Huanca. Gracias a todos ustedes, gracias. Regreso el día domingo.

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0: chicas.
1: Hola, hola, buenos días. Hoy es 4 de la mañana con 9. Ya, buenos días, bienvenidos, sea bienvenida, señor, señor, amigos, amigas. El programa del día de hoy, estamos viernes ya fin de semana. Oye, como cada mañana, como cada día, damos gracias siempre a Dios Todopoderoso por la vida, la salud que nos da, que nos regala. Sin Él no somos nada, por Él tenemos todas las cosas. Buenos días, amigos. Lenin 10 te saluda en esta mañana. El Osito, el FM, te da la cordial bienvenida al programa del día de hoy. Buen día.

Estaba por ahí los amigos ya de sector sur de San Juan. Buenos días, ¿sabes? Sector también de Punchana, sector de Belén, zona baja y zona alta. Aquí en el centro de la ciudad. Gracias, amigos del volante. La gente que está ahí en los mercados, en los centros de abastos. Gracias por la sintonía. Hoy 25 ya, ¿no? De septiembre, mes de la primavera, mes de las flores, se nos va. Este mes de septiembre.

Oye, vamos a levantarse, que no tiene la hora. 4:24, 4:24 de la mañana. 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

Oye, vamos a levantarse, que no tiene la hora, señor, señora. 4:40, ya 4:40 de la mañana. Hoy vamos por acá con los saludos de cumpleaños, saludos neuromásticos. Oye, saludos de cumpleaños, me dice por acá, vamos a ver. Dice la familia Sánchez Iguaraki, bota la casa por la ventana, me dice, al celebrar el onomástico del papá Samuelito Sánchez Linares, ¿ah? El día de hoy cumple 65 añitos. Se une al saludito su esposa, la señora Gilda Rosa Iguaraki Pacaya, sus hijos también Winder, Daisy, Samuel Donaldson, la nombre también es Daimit. Y el Winchito, ¿no? Y el Winchito, dice José Luis. También de sus queridos nietos y toda la familia y vecinos. La celebración será, dice, ahí en calle Independencia, ahí con 28 de julio. Felicidades, ya que lo pase bonito el día de hoy. La señora, no, el papá, ¿no? El señor Samuel Sánchez Linares, ¿sí? Felicidades, que lo pase chévere el día de hoy en su cumpleaños. Hoy el día de hoy también está de cumpleaños para la señora Irma Pinedo Pérez. Ah, el día de hoy está cumpliendo un añito más de vida. Le saluda a su esposo, el señor, dice, Montufar. Sus hijos Indira, Piero, de sus hermanos, tíos, primos, sobrinos, nietos y de toda la familia en general ahí en calle Periodista Cuadra 8. Felicidades, ya que lo pase bonito el día de hoy la señora Irma Pinedo Pérez. A otro cumpleaños por acá para Cici Ciesa Soto. El día de hoy también está de cumpleaños. Ya le saluda ahí toda la familia Ciesa Soto, de su hija Francesca, los tíos, los primos, sobrinos, de toda su familia, y le quiere mucho. La celebración será

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Ah, vamos a hacer un servicito por acá a la comunidad. Vamos a ver. Oye, la esposa, hijos, nietas y hermanos y demás familiares tienen el penoso deber de participar en el sensible fallecimiento que en vida fue el señor Freddy Abel Arévalo Vargas, acaecido el día de ayer en horas de la tarde. Sus restos están siendo velados en la urbanización Los Próceres, Manzana A, Lote 8, entre las calles Panamá y Huánuco del distrito de Punchana, ¿no? El entierro se realizará el día sábado a partir de las 10 de la mañana en el cementerio Jardines del Edén. Eternas gracias a las personas que nos acompañen en este inmenso acto de dolor.

Oye, vamos a levantarse. 4:50 en la mañana. 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

Oye, de esa manera estamos arrancando ya nuestra segunda hora del programa. ¡Buenos días! Oye, 5 de la mañana con 9, a 5 y 9 de la mañana. La gente del volante que está por ahí, la gente que está en los mercados, en los centros de abastos, amigo vigilante, amigo Guachimán, gracias por la sintonía. Hoy 25 ya de septiembre, arrancamos nuestra segunda hora del programa. De esta manera, levantarse ya, 5 y 9, 5 y 9.

Oye, vamos a levantarse, señor, señora, que no nos gane la hora, hora exacta. Oye, 5 de la mañana con 16, ya 5:16 de la mañana. Gente madrugadora, gente chambeadora, vamos para arriba. ¡A levantarse! A mis amigos también que están ahí a lo largo y ancho de la carretera Iquitos Nauta. Ahí a Calixto, a Varillalito, a Varillal, ahí en La Molina, ¿no? Zungarococha, Nina Rumi, Puerto Almendra. Gracias por la sintonía, señor, señora.

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Oye, vamos a levantarse, vamos a la chamba. Hoy es 5 de la mañana ya con 33, ¿no? Saludos de cumpleaños, saludos onomástico. Hoy, el día de hoy está de cumpleaños a Yaxiwai Ábalos, ¿no? Está cumpliendo 13 años el día de hoy. Le saluda ahí su mamita, la señora Miriam Ábalos, ¿no? Compañera de trabajo. Ah, se une también a este saludo a su hermano Ayrton y también la señora Delia Cruzado Solar y todo el personal de la radio, ¿ah? Muchas felicidades ahí para Yaxiwai Ábalos, que el día de hoy está de cumpleaños. Deseamos que pase un maravilloso día el día de hoy, ¿ah? El cumpleañero Yaxiwai Ábalos, ¡feliz cumpleaños!

Oye, la esposa, hijos, nietos, hermanos y demás familiares tienen el penoso deber de participar en el sensible fallecimiento en el que en vida fue el señor Freddy Abel Arévalo Vargas. Acaecido el día de ayer en horas de la tarde, sus restos están siendo velados en la urbanización Los Próceres, Manzana A, Lote 8, entre las calles Panamá y Huánuco, ¿no?, del distrito de Punchana. El entierro será el día del sábado a partir de las 10 de la mañana en el cementerio Jardines del Edén. Eternas gracias a los que nos acompañan en este momento de intenso dolor.

Oye, vamos a levantarse antes de irnos. Saludo por acá de cumpleaños. Oye, el día de hoy está de cumpleaños, ¿no? Dice por acá la familia Sánchez Ibaraki está botando la casa por la ventana al celebrar ahí el onomástico del papá de la casa, Samuelito Sánchez Linares, ¿ah? Está cumpliendo 65 añitos el día de hoy. Saludito va, dice acá, de su esposa, la señora Hilda Rosa Ibaraki Pacaya, de sus hijos también, ¿no? Winder, Daisy, Samuel, Donaldson, de Deilit, ah, y del Winchito José Luis. No, muchas felicidades ahí calle Independencia con 28 de julio, ¿eh? Muchas felicidades, a nombre muy especial también de todos sus nietos, sus nueras, de toda su familia, felicidades, ¿eh? Para el señor Samuel Sánchez, el día de hoy está de cumpleaños, ya que lo pase bonito el día de hoy, que pasen un bonito fin de semana. Nos vamos, ¿ah? ¿Eh?

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2: Buenos días, chiquitos, y buenos días a todo el país. ¿Qué tal? Bienvenidos al programa de hoy. Estamos viernes 25 de septiembre de este año 2026. ¿Qué tal? Gracias por la sintonía. Estamos empezando ya el programa Loreto en la noticia. Desde Iquitos, la capital amazónica para todo el mundo. Buenos días a la gente que está despertándose. Hay que levantarse. Levantémonos y empecemos.

Queremos agradecer a nuestro Señor Padre Todopoderoso. Hoy es viernes, hay que levantarse, hay que levantarnos y darle gracias siempre a nuestro Señor Padre Todopoderoso. Señor, te damos gracias en este día por permitirnos levantarnos, despertarnos, disfrutar de este nuevo día, disfrutar de este nuevo amanecer. Gracias, Señor, por la vida que nos das, por la salud que tenemos. Te pedimos, Señor, y te rogamos que nos alejes de toda maldad y de todo daño. Señor, te pedimos que protejas siempre a toda nuestra familia, a nuestros amigos, a nuestros compañeros de trabajo, acá en la radio también, y a todos nuestros amigos, sobre todo, que tu luz ilumine el camino siempre de cada uno de nuestros hijos. Llénanos de paz y mucho amor en cada uno de nosotros. Ayúdanos a ayudar a los que menos tienen y gracias por permitirnos a través de esta radio siempre ser el puente de apoyo para mucha gente. Gracias, Señor, por el día, por la noche, por la luz y la oscuridad que nos da siempre. Bendecido día este viernes para todos. Este día será...

Son las 6:02 a.m. Gracias por estar ya conectado con la radio. Estamos a través de la página web también. Confírmame, don Edison Paredes, que está saliendo la señal nítida como corresponde a Radio Loreto, ¿no? Está ya Fabio y está Joe Jabá. Reciban el saludo de nuestro compañero Fabio y Joe Jabá, que ya están listos con información, ¿eh? Siempre con buena noticia, siempre con buena información, con los protagonistas de la noticia a través de Radio Loreto. Acá en la cabina ya se encuentra también Evelyn Yanice en la coordinación general del programa. Ya se encuentra también don Edison Paredes ya en la parte técnica. ¿Qué tal, Edison? ¿Ah? ¿Qué tal semana que tuviste este día? ¿Ah? Hoy don Edison vino con un elegante polo cuello camisero de color negro. ¿Ah? Elegante, elegante polo cuello camisero color negro, ¿no? Enrique Silvano, que hoy va a disfrutar de su tamamuri, Quique, ¿no? Y es

empezando el programa. Gracias a todo Iquitos, a toda la región, a todo el país que nos escuchan también a través de la señal insuperable que es los 103.5 de Radio Loreto.

0: Ya son las 6 de la mañana, atentos a la hora. Son las 6 de la mañana con 5 minutos y vamos a arrancar con información. Hay muchas noticias que vamos a alcanzarles el día de hoy. Hay temas políticos, temas nacionales, tema policial también, toda la información que le vamos a alcanzar en este programa de hoy, viernes 25 de septiembre. Se nos está yendo también este viernes, ¿no? Perdón, este mes.
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0: Se nos está yendo este mes.
2: Tan bella, ¿quién la ve tan presumida?
0: Se nos va este mes de septiembre, ya. Ya estamos prácticamente en octubre. Viene la selección. Ya se va yendo este año, ya.
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0: El tiempo va pasando, por eso no desaprovechen el tiempo, sobre todo los jóvenes, sobre todo la juventud. No desaprovechen, no dejen pasar, el tiempo pasa, el tiempo ya no regresa, los años van pasando. Muchos dicen que tenemos un día más de qué, un día más de vida, cierto es también. Día más de vida, pues, ¿no? Y eso hay que dar gracias a Dios, pero también no podemos desaprovechar el tiempo. Ya estamos en el mes de octubre, prácticamente ya que está a la vuelta, acá no más en la esquina. La próxima semana ya estamos en octubre. Y yo pido por favor a todos los jóvenes y a todos en general, no desaprovechemos el tiempo, hagamos cosas positivas, cosas buenas, cosas positivas que pueden engrandecer a este país, a la sociedad, sobre todo a nuestra familia también, ¿no? A uno mismo, a nuestros hijos y a toda nuestra familia. Hagamos que el tiempo sea muy valioso. El tiempo es muy importante. El tiempo es muy valioso y no podemos desaprovechar. Te das cuenta que ahora que hay jóvenes que tienen 15 años y se dan cuenta que tienen 20 años. Y después, en un abrir y cerrar los ojos, ya tienen 25 años. ¿Y qué es lo que han conseguido? ¿Qué es lo que han logrado en esta vida? ¿Qué es lo que han podido obtener en todos estos años? Jóvenes que tienen que estudiar, hay muchos que trabajan y estudian, y está bien, me parece perfecto, ¿no? Hay que ayudar siempre a la familia y hay que ayudar uno mismo también, uno mismo para ayudarse. Jóvenes que están estudiando, este es un esfuerzo, el estudio es un esfuerzo, el trabajo también, la vida no es nada fácil, la vida es bien complicada, hay piedras, hay obstáculos en el camino de la vida que debemos de saltar estos problemas, ¿no? Debemos de salir, tenemos que trabajar, tenemos que salir adelante, un país tiene que salir adelante en base a trabajo, a mucho esfuerzo y a mucha dedicación también, y siempre con la mano de Dios, y también pidiendo también que las autoridades hagan lo que les corresponda, ¿no? Trabajar por un país en el tema de la inseguridad, en el tema de la educación, en el tema de la salud. Son las 6 de la mañana con 9 minutos, señores. Ah, ya son las 9 de la mañana con 9 minutos. Son las 6 de la mañana con 9 minutos ya. Son las 6 de la mañana con 9 minutos ya. Así va pasando rapidito la hora. El tiempo no se detiene, chicos, ya. El tiempo no se detiene. Sigan adelante, no se vayan por más camino. A los jóvenes que están terminando el colegio, no se distraigan en cosas malas. Aprovechen su tiempo. Aprovechen el tiempo. Aprovechen la hora, los días, y aprovechen a sus padres también, ¿no? Si tienen al lado a sus padres, aprovechen mucho, ¿ah? Que la vida nos llena mucho de retos, mucho de desafíos, pero esa es la vida, pues no es parte de la vida, que tenemos que aprender a salir adelante a pesar de muchas adversidades, a pesar de problemas y adversidades. Son retos que la vida nos pone en cada

0: mucha emoción, ¿no? Con mucha alegría, porque a pesar de los problemas, creo que tenemos que mostrarle siempre buena actitud. La actitud tiene que ser positiva para todos. Vamos a arrancar con información. Ya, a ver, arrancamos. Edison ha venido usted también alegre, ha venido contento, me parece bien. Evelyn, ¿con quién vamos? Con Fabio, vamos con Fabio. Ya rapidito, que está ya listo nuestro compañero Fabio. Listo con información, listo con noticia. Fabio, desde las calles. Fabio, con información. Fabio, sobre el caso de una adolescente de 13 años de edad. Escuchen la información. Atentos a la noticia, ya. Una adolescente de 13 años de edad se encuentra desaparecida desde hace 8 días. La mamá le busca desesperadamente. La madre está buscándole desesperadamente a esta joven adolescente, 13 años de edad. Fabio, buenos días, Fabio. Adelante usted con la información. Le escuchamos, Fabio.
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2: ¿Qué tal? ¿Qué tal, Juan Carlos? Gracias, compañero, por el pase. Qué buena introducción, compañero, que nos pone el ánimo de punta este fin de semana para empezar, claro, el programa, Juan Carlos.
0: Actitud positiva a pesar de los problemas, Fabio, ¿no? A pesar de cosas negativas que hay muchas veces dentro de una sociedad o de un país, creo que hay que ver las cosas con bastante optimismo, don Fabio.
2: Exacto, compañero, y eso es bueno porque la gente que nos está escuchando cambia el chip para empezar el día de hoy positivo, ¿no? Ponerle ganas, ponerle el punch y salir adelante. Obviamente todos, claro, pasamos por diferentes problemas, compañero, sí, pero acá estamos, acá
0: y
2: estamos
0: además,
2: de pie,
0: Fabio, y además, Fabio, no se puede desperdiciar el tiempo, ¿no? No se puede desperdiciar el tiempo. Los días pasan, los meses continúan, los años van quedando atrás. Y creo que cada día, cada hora, cada minuto es muy, muy valioso en el ser humano, en la persona, porque cada minuto tenemos que pensar qué bueno se puede hacer en esta vida para uno mismo, para nuestro país y para la familia, Fabio.
2: Exacto, compañero. Los días pasan y nosotros tenemos que seguir bregando por el bienestar de la familia, de los hijos, de los nuestros. Así que, tarde nada más, compañero, adelante, y saludos a todos nuestros oyentes que están en sintonía de Radio Loreto. Vamos con esta información, un poco preocupante, por cierto, porque se trata de una adolescente, 13 años de edad, por encargo de la mamá. Nos da el nombre, joven, porque está desaparecida, mi hija, se llama Isaura, tiene 13 años de edad, la mamá en estos momentos está quebrada, 8 días que no aparece, ha salido, mamá, voy a hacer el trabajo a la casa de mi amiga, llevando la mochila, pero en la mochila ya llevaba ropa de ella, Juan Carlos, parece que todo ya tenía prevista para salir de casa y no regresar. Está cursando el quinto grado de primaria en el colegio Melvin Jones, y no regresa, pues desde el día... hoy es 8 días, es el último viernes que ha salido para hacer trabajo. La mamá en estos momentos está quebrada. Juan Carlos, durante todos estos días la información ha llegado a la mamá que aparentemente un joven ya, 25 años de edad, sería la persona quien ha agarrado y le ha animado a abandonar Iquitos. Estarían ya por Panguana, Juan Carlos, porque esa es la información. Por eso cuando la mamá se entera ayer, va a poner la denuncia ya con nombre y todo, un tal Alex de 25 años de edad, aparentemente sería quien lo ha llevado, ¿no? Bueno, obviamente, no sé si con su consentimiento o no, pero estaría por Panguana. Voy a hablar con la mamá, está totalmente quebrada.
0: Panguana, primera zona o segunda zona, porque hay dos lugares, ¿no? No sé si hasta tercera zona, pero esto me parece que está por la zona de Río Amazonas, por ese lugar está.

0: Este pueblo panguana, Fabio.
1: Exacto. Señora, buenos días. Qué duro momento que te toca vivir, ¿verdad? Buenos días.
2: Sí, amigo. Yo quiero que vuelva, mi hijita. Y muchacho quiere pedirle ya que vuelva. Le mande.
1: ¿Qué le diría si te está escuchando, madre? A ella, a Isaura.
2: Yo le digo, mire, que vuelva. Nosotros la extrañamos. Papá está preocupada. Yo también.
1: ¿Te duele mucho esto, señor?
2: Sí, me duele a
1: mí. No duele.
2: Yo quiero que yo...
1: Buscar.
2: Sí. Yo quiero que vuelva.
1: Dilo si te está oyendo.
2: Hijita, vuelva, por favor. Estoy preocupada por ti.
0: Insuperable. Bueno, qué pena. 13 años de edad, 13 sí, años y al parecer tendría una relación.
1: ¿Sabes de tal Alex? Parece que con él, ¿verdad?
2: Sí.
1: ¿Presumes?
2: Sí, yo dije que está con él.
0: Alex.
2: ¿Cuánto joven está?
1: 25 años.
2: Sí.
0: Sí, y debe ser de la mensaje. Zona, Fabio, ¿no?
1: De ahí por acá vive Alex, por acá por la zona de Pampachino.
2: No, él no vive por acá. Él es de Nauta, de la Villa Mieste, de Nauta.
1: De Nauta, vive sí. Acá.
2: Yo digo que él está por acá, porque ella... De mi hijita me está diciendo que ya se encontraba con el muchacho por acá por el colegio.
1: O sea, ya tenía una relación
2: sí.
1: Con él. ¿Sabías esto tú?
2: No, yo no sabía nada de eso. Venía, por eso venía tarde del colegio, a veces venía a las 7 de la mañana, a las 7 de la noche.
1: ¿Tarde venía?
2: Sí, venía tarde.
1: Parece que estaba con ella.
2: Sí, parece que estaba con él.
1: ¿Qué te dijeron en la comisaría cuando te hacía poner
2: me dijeron que no pueden atender, ellos no tienen tiempo de andar. No.
1: O sea, no te han ayudado.
2: No me han ayudado.
1: ¿Y tú has dado nombres
2: sí,
1: ya?
2: Sí, he dado nombres.
1: Del tal Alex.
2: Y el joven sabía que él ya estaba viajando por las lagunas. Él tenía que siempre que manden a buscarle. No toma de interés. El joven que me ha...
1: O sea, parece que tu hija ya no está acá, Inge.
2: Ya no está acá, creo. Sí, creo que no está.
1: Eso a ti te parece.
2: Sí, eso me duele a mí.
1: Salió con una mochila.
2: Sí, con una mochila negra.
1: Llevaba ropa.
2: Sí, llevaba su ropa ahí.
1: Tal vez le has negado algo de repente. ¿Cómo estaba ella los últimos días aquí en casa?
2: Bien, normal, salía a jugar. Casi como esos pueblitos salen a jugar, él salía a jugar. Sí, jugaba casi de una vecina, bingo. Y volvía.
1: ¿No estaba así como rebelde?
2: No, joven. No estaba rebelde ella.
1: Que la madre es una casita muy humilde acá por la zona de Pampa Chica.
0: ¿Cuál es el nombre de la mamá, Fabio?
1: Sí, la mamá responde al nombre, el nombre de la señora María Celeste, ¿verdad?
0: María Celeste.
1: Sí, Juan Carlos, es el
0: María
1: nombre.
0: María Celeste es la mamá de esta, es una adolescente de 13 años que aparentemente se habría escapado, se habría salido. Se habría ido con un joven de 25 años de edad. Y este chico no es de acá, de la zona, sino es de Nauta. Esa es la información que la mamá está obteniendo. Y que ya no estarían en nuestra ciudad. Ya no estarían. Parece que este joven ha estado seduciéndole hace bastante tiempo. Y la edad de 13 años es una edad que no está permitido legalmente mantener una relación sentimental con una persona de mayor de edad, ya sea 18, 20, 25. En este caso, este joven tiene 25 años de edad. La mamá se fue hasta la comisaría a poner la denuncia y en la comisaría, como ustedes han escuchado, poco o nada les ha interesado a la policía, poco o nada. No han hecho nada por atenderle a la señora y esta mujer está desesperada, no sabe qué hacer. Es la madre, como toda madre, busca a su hija. Son las 6 de la mañana con 18, 19 minutos ya. 6 de la mañana con 19 minutos. Qué pena terrible lo que está pasando esta familia, sobre todo la mamá. Y lo peor es que ya no estarían en nuestra ciudad, aquí en Iquito, Fabio.
1: Sí, eso es lo más doloroso para esta madre cuando se ha enterado sobre esta relación aparentemente con este joven.

0: de 25 años, y ahora pues encontrarle va a ser más difícil, si es que ya abandonaron la ciudad. Ella ya tomó la decisión de irse con este joven, 25 años, y ella es una adolescente de 13 años, Juan Carlos, una chica muy alegre, quinto grado de primaria, en el colegio Melvin Jones. El tío era hacer un trabajo, eso es lo que te digo.
1: Sí, es decir, era el trabajo, es con las compañeritas. Me
0: parece que ya tenía todo listo.
1: Sí, yo dije que tenía planeado ya eso. Seguro Charles decía que ya no quería estar acá en mi casa.
0: Quería irse.
1: Sí, quería irse.
0: Y es bien menor.
1: Sí. Sí, ella tenía todo acá, en su casa. A ella no le faltaba. No le faltaba qué comer, qué tomar. Como también, con arroz con huevo estaban comiendo.
0: Ahora le vas a extrañar.
1: No, ahora le vas a extrañar, joven. No está, mi hijito.
0: Dígale algo.
1: Y quiero que...

0: ese problema, señor Iván, ¿qué tal? Buenos días. Bueno, preocupación, porque son nuevos ellos.
1: Sí, son nuevos, que hace 15 días, 20 días que han comprado la casita y no saben el día donde vienen estas personas, ¿no? Sí, son personas del mal vivir.
2: ¿Se ha confirmado eso?
1: Se ha confirmado, porque la policía ya conoce, ¿no?
2: ¿Ya?
1: La gente, que son malos, pues son barristas, son leches de acá, no sé, de esta zona, todos dejaron la movilidad, la moto.
0: Ah, no, aquí hay compañerismo, la vecindad se cuida, pero la presencia de ella causa más.
1: Sí, eso es lo que hemos hecho anoche. Anoche estamos en una asamblea,
2: yeah.
1: Y hoy día, hemos ido a la misma hora que a las 12, hemos ido a amonestarle, a conversar con los señores de ahí,
2: yeah.
1: Para que todos no vivimos acá, sino porque acá es todo tranquilo, pasivo.
0: Ya, no,
1: todo,
0: sí, tremendo problema.
1: Sí, tremendo problema.
0: ¿Por una moto?
1: Por una moto.
0: ¿Que ellos habrían robado?
1: Sí, posiblemente que el que robó le ha sacado de la casa. Pero a la moto ya no.
2: Ya no.
1: Eso es lo que queremos informar a la población, que algo así siempre ha sido pasible, tranquilo.
0: No tenían problema.
1: No tenían ningún problema, tenemos acá en esta zona.
0: O sea, ellos, desde que han llegado 15 días, están causando el malestar, ya temen dejar la moto afuera. ¿Qué acciones van a tomar ustedes como dirigentes?
1: No, tenemos que seguir poniendo la mano dura, pues, mirando. Pues aquí también hay un grupo que estamos, comité de vigilancia.
2: Yeah.
1: Que somos de seguridad.
0: Seguridad ciudadana.
1: Trabajamos como rueda coche, ¿no? Ahí está con el señor, con el técnico, jefe.
0: ¿Tienen un contacto con
1: ellos? Tener con la policía, tener contacto.
2: Ya.
1: Por eso, primero estaban haciendo de la suya también la gente.
0: Pero en esa familia hay jóvenes, ellos serían los presuntos.
1: Varios jóvenes. Eso es lo que no queremos conocer por los nombres para poder declarar, ¿no?
0: No sabemos,
1: nuevos, son nuevos, pues no podemos decir los nombres, qué familias son, y eso es lo que nos estamos cuidando hoy en este día, más que todo, que la gente, la población quiere vivir tranquila, en paz.
0: Tú como dirigente seguramente vas a seguir tomando acciones, porque esto recién empieza, tienen 15 días acá, ya han tenido un problema con la policía, un tema de robo de moto, y esto parece que va a continuar, ¿no?
1: Sí, parece que la gente está llegando, gente de mal vivir, y nosotros vamos a frenar esto. Estamos frenando ya. Queremos gente que venga a vivir tranquila. Por eso anoche mismo tomé a las cartas en el asunto para poder y amonestar, conversar primero con ellos. Después no hacen caso, viene la policía o la fiscalía y ponemos en conocimiento. Eso es lo que estamos hoy día tratando de hacer con todos los moderadores están logística, mirando qué es lo que va a pasar.
0: Ok, Iván, muchas gracias. No, la preocupación es bastante. Señora, buenos días. Hay preocupación, pero de repente ya hasta ahí no pueden dejar la moto, ya se van a robar de repente también, ¿no? Y acá era tranquilo.
3: Sí, ¿cuál es?
0: ¿Aquí era tranquilo?
3: Aquí era muy tranquilo, pero estaba llevando gente
0: de otras zonas. Y son vecinos nuevos, ¿no?
3: Y son vecinos nuevos, ¿sabes?
0: Y lo más preocupante, madre, es de que, como dice don Iván, acá era muy, muy tranquilo. Aquí no había problemas, ya la policía venía, por tema de robo, o sea, esto va a continuar, parece, pero el vecino dice que van a tomar acciones. ¿Usted está de acuerdo?
3: Sí, está muy bien. ¿Qué están haciendo?
0: Muchas gracias. Juan Carlos, el agua de acá, esto era zona inundable antes, pero con ese levantamiento rasante y ha mejorado, hoy se ha poblado bien, mucha gente vive acá por esta zona y además ha ayudado bastante de que ya lo que es la carretera hacia Pampachica se ha hecho pista, pues no, esto ha ayudado bastante a que estas casas también puedan tener ya un mejor valor. Así que la situación en el aguaje, la gente se ha levantado ayer por la presencia de la Policía Nacional sobre una moto robada que aparentemente estos jóvenes se habían sustraído, Juan Carlos. Don Iván en estos momentos va a juntar a la gente para nuevamente ir a buscar a los padres de estos sujetos y no se ponen a derecho o la población se va a levantar y va a tener que expulsarle de acá, Juan Carlos, porque estos son asentamientos humanos que son autónomos en sus decisiones y los estatutos que manejan seguramente es no robar en esta zona, Juan Carlos.
4: Bien, ahí está la información. Ah, gracias por la nota, Fabio. Gracias por la información, Fabio.
0: Contigo en el estudio, compañero.
4: Son las 6:42, ya avanza la hora. Son las 6:42, se va consolidando el chinito Vladimir Chon, se va consolidando cada vez más a la región Loreto. Vladimir Chong agradece el respaldo total, el cariño que le está dando la gente allá

en la provincia de Ramón Castilla, Caballo Cocha, en la provincia de Alto Amazonas, Yurimaguas, Alto Amazonas, Contamana también, la provincia de Ucayali, Contamana, la provincia de Requena, la provincia de Requena. Gracias Requena, gracias el Latén del Marañón con su capital San Lorenzo, gracias a toda la provincia del Datén del Marañón, el respaldo permanente, el respaldo total al corazón en toda la región Loreto, al corazón en toda la región Loreto. Ahí está el chinito Vladimir Chong, Loreto Nauta también, gran caminata de respaldo en Nauta también al corazón de Somos Perú. Ahí está el chinito Vladimir Chong, sus obras lo respaldan también hacia el gobierno regional de Loreto. No hay más, no hay más, de lejos ahí está Vladimir Chong, es el corazón de Somos Perú. Vamos ahí con quién estamos. Atención, y en Belén, atención, en Belén, ahí está el cacharito. Oye, le veo el peluche por acá, por la radio. Se han encontrado dos peluches, se han encontrado dos peluches. Ahora, ¿cuál es el oficial? ¿Cuál es el original? Hay tres peluches, ¿no? Hay tres peluches, yo conozco a tres peluches. A Jefferson Ramírez, que... el asesor en imagen de Viti, Jefferson Ramírez, Robert Rodríguez también, jefe ahí en el tema de comunicación, Robert Rodríguez acá que está en los estudios de la radio, él también gordito, un poco gordito, ¿no? Él es el peluche también, y acaba de llegar otro gordito, el peluche Llano Rojas, el peluche, mire, se han dado un saludo, ahí somos los peluches, dice, nos tienen solamente para adorno, dice. Solamente para adorno, nos tienen. Somos los peluches, dice. Son las 6 de la mañana. 6 de la mañana con 46 minutos. Atentos a la hora. Son las 6 de la mañana con 46 minutos. En Belén, ahí está. El cacharito Tony y su Isa. No hay más. La K de Fuerza Popular. Tony es la K, el cacharito es la K de Fuerza Popular. Claro, el cacharito en Belén agradece el respaldo de los jóvenes, de todas las comunidades, los caseríos, total respaldo, los hermanos campesinos, en los pueblos, en las comunidades, en los asentamientos humanos. El cacharito le dan ese total respaldo por la humildad que siempre ha demostrado a su pueblo, a su distrito, ese gran compromiso, por esa firmeza, por su humildad, la población de Belén lo da su total respaldo y se identifica con la clase trabajadora y humilde del distrito de Belén. Claro, ahí está el cacharito Tony Suiza es de la K de Fuerza Popular, es de la K de Fuerza Popular. Y en San Juan ahí está Víctor Vití González. Víctor González consolida su primer lugar, consolida su gran preferencia en todo el distrito de San Juan. Claro, Víctor González, falta poco para el triunfo, se viene el gran cierre de campaña. Hoy será su cierre de campaña en Cahuire. Hoy Víctor González, su cierre de campaña será en el kilómetro 56-57 de Cahuire, en la carretera de Quito-Dauta. Hoy va a estar Víctor González con la gente de la carretera, con la gente de Cahuire. Y el martes Edison se prepara por el gran cierre de campaña que será de Víctor González. Ya le vamos a tener también acá en los estudios de Radio Loreto. Víctor González en San Juan, Vitín, es el corazón en San Juan, el corazón es Víctor González en el distrito de San Juan. Vamos a ir con, vamos avanzando, han venido nuestros amigos, vamos a continuar. Le veo al peluche alegre, al peluche, motivado le veo al peluche, contento, me dijo. Claro, porque han llegado sus hijos también de la capital de la República. Mi sobrina Yanelita ha venido, Llano Raúl también, un destacado deportista. Pero ¿a quién le saca? ¿A quién le saca Llano Raúl? ¿Cómo? A su tío.
a 4.

0: de sus tíos. ¿Ah? Ah, no va a ser a su tío Iván Ábal. No juega ni con muñeca Iván Ábal. Lo único que juega es con las gallinas de la huerta. Mago, le dicen a Iván Ábal. ¿Cómo hace desaparecer las gallinas? Son las 6:48, 6:48 de la mañana, ¿ya? Vamos a conversar en estos momentos acá, en los estudios de la radio. Voy a conversar con Marcos Sandoval y Suiza. Marcos está acá, él pertenece a un importante sector inmobiliario acá en la ciudad de Quito. Y hay una gran posibilidad de que puedan adquirir su espacio, su terreno. Marcos nos va a explicar cuál es el proyecto inmobiliario que hay en nuestra ciudad. ¿Cómo estás, Marcos? ¿Qué tal? Buenos días.
1: Muy buenos días, señor Juan Carlos Martínez.
0: Martín.
1: Estamos aquí porque seguimos ofreciendo, bueno, nuestros lotes en la carretera Iquitos-Nauta. Ya tenemos 4 años acá en el sector de Iquitos y nos llevamos consolidando ya, pues, ¿no?, cada proyecto de manera eficiente y sostenible, sobre todo. Siempre hemos tratado de poder cumplir todas las promesas que hemos prometido a nuestros clientes y lo seguimos haciendo de manera fiel a eso, ¿no?, fiel a nuestra palabra. Entonces, se avecinan 2 nuevos proyectos y quería compartir eso con usted y con la población de Iquitos.
0: 4 años están ustedes ya acá en nuestra ciudad.
1: Sí, 4 años y 2 años ya estamos consolidando en el sector inmobiliario, en la venta de lotes.
0: A ver, cuéntanos, yo te pido por favor, Marcos Sandoval, que nos des detalles en qué lugar exactamente está ubicado este terreno, este espacio, cuál es el proyecto inmobiliario, cuáles son las promociones, las ofertas, cómo es que la familia, la persona puede adquirir estos terrenos.
1: Bien, justamente pensando en la calidad de personas que hay en la ciudad de Iquitos y también pensando en el tema económico, es que nosotros hacemos que los lotes puedan accederse durante 60 meses, o sea, 5 años.
0: Yeah.
1: ¿Por qué prolongamos tanto, no? Porque sabemos que la economía a veces para las personas es un poco complicado, tienen muchos gastos, vemos el tema de la inflación, y pensando en eso hemos hecho que las cuotas sean mínimas, desde 250 hasta 380.
0: 250...
1: Hasta 380 soles mensuales estarían pagando las personas. No pagan ninguna inicial, solo pagan su primera cuota hasta que terminen de cancelar la última cuota. Segundo, los lotes que tenemos son...
0: ¿Cuántas cuotas son?
1: 60 cuotas, sí.
0: ¿Qué significa en cuántos años más o menos?
1: 5 años.
0: 5 años, ¿no? ¿Y cuál es el tamaño del terreno?
1: Así es, la medida es de 7x20 y de 6x20. Nosotros,
0: 7x20, ya suficiente. Ya,
1: sí, que... nosotros no solamente ofrecemos terreno puro, sino también ofrecemos servicios básicos, que es lo ideal, ¿no? Que la mayoría de inmobiliarios a veces no lo ofrece. Entonces, nosotros ya tenemos un proyecto anterior que ya hemos cumplido con eso, y por ese motivo es que vengo a demostrar y vengo a poder hacer publicidad para que las personas puedan saber. Estamos ubicados al costado de la Granja 4, en la carretera Iquitos-Nauta.
0: Ah, al costado de la Granja 4. Ustedes van por la carretera, llegan a la Granja 4, ahí nomás al costadito. Es una buena opción, es una buena posibilidad. Está cerca, está cerca. La carretera está poblada. La carretera se va a ir siguiendo, va a continuar poblándose más y más. Mira, ve, ya tú vas hasta el kilómetro... 14, ahí está Barillal, en el kilómetro 3 está el Barillalito, está Calipso, el kilómetro 10, o sea, la gente está creciendo, la población va creciendo. Yo creo que esta es la gran oportunidad, la gran posibilidad de que puedas tener tu terreno propio, ¿eh? Tu terreno, es el terreno lo que se está ofreciendo, ¿no?
1: Así es, el terreno. Sin embargo, vengo también aquí porque el siguiente proyecto que queremos hacer es con construcción de casas. Sin embargo, estamos haciendo un sondeo todavía de estudio de mercado para ver la posibilidad de a qué personas,
0: construir, ¿no?,
1: y sobre todo cuánto sería lo que las personas podrían pagar mensual, pero ya con una casa, ¿no? Sin embargo, es un proceso, es un proyecto muy ambicioso y estamos en ello, ¿no? Porque no nos conformamos. Nosotros queremos trabajar lo máximo que podemos para poder hacer la realidad de su casa de las personas.
0: Y si alguien, por ejemplo, Marcos Sandoval, quiere comprar un terreno ahí al costado de la Granja 4, donde está este proyecto inmobiliario. Si alguien quiere comprar al contado, ¿cuál es el precio?
1: El precio oscila entre 14.990 hasta 23.990, si es al cash.
0: Ya.

0: entre 14.000 y 20.
1: 23.990.
0: ¿Cuál es la diferencia? ¿Son lotes que están adelante?
1: Así es, las medidas y también la distancia. Nosotros tenemos un acceso privilegiado, es como una residencia, la verdad. Uh-huh. No tenemos una entrada solamente exclusiva para las personas que compran su terreno allí en nuestro proyecto.
0: Bien, pueden comprar al contado también, pero por cuota también pueden pagar. ¿Se paga por cuota cuánto?
1: Desde 250 soles mensuales.
0: A 380, ¿no?
1: Así es, dependiendo también, ¿no?, del lote que elige.
0: Sí, pues, dependiendo de la ubicación también, ¿no? Depende de la ubicación y el tamaño, porque hay lotes de más grandes, entonces, ¿no?
1: Sí, 7x20 y 6x20, esas son las dos medidas que tenemos actualmente.
0: Aprovechen esta gran oportunidad. Cualquier información, ¿a dónde pueden acudir? ¿A qué teléfono pueden? Hay una página para que puedan tener mayor información, mayores detalles sobre esta gran oferta inmobiliaria, Marco.
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0: 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Reitera para que la gente vaya. Está cerca este proyecto inmobiliario, ¿ah? Edinson, puedes tener una gran posibilidad, ¿no? Puedes tener una gran posibilidad. La familia va creciendo, ya. Está Axel, está también, ¿cómo se llama? Gianluca, y está también tus dos señoritas hijas, ya. Cada uno puede tener su terreno también, ¿no? Un gran proyecto, una gran iniciativa para que tengas tu terreno propio, ¿ya? Y deja ya de estar invadiendo, porque invadir te va a llevar a la cárcel. Invadir, vas a ir a parar a la cárcel. 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
0: Todo saneado, entonces, ¿no?
1: Así es, todo saneado. Es por eso nuestra prioridad de que siempre cumplimos con los clientes. Pero también recordarles, pues, ¿no?, que un bien inmueble con el tiempo siempre vale mucho más, ¿no?, a comparación de una moto, de repente de un carro. Claro. Entonces, tú quieres vender dentro de aquí un par de años, no vas a vender al mismo precio.
0: Es una inversión también, ¿no? Eso no es un gasto. Comprar un terreno, comprar una casa, no es un gasto, es una inversión. Esto se va, el precio va creciendo, el valor va aumentando de cada predio, ¿no?, de cada terreno, en todo caso, Marco.
1: Así es, con el tiempo siempre adquiere su valor porque el proyecto, pues, que nosotros hacemos es sostenible, pero sobre todo hacemos áreas recreativas, por ejemplo. Tenemos una sola manzana de casi 1000 metros cuadrados donde va a ser un parque, va a haber canchas deportivas. Y eso, pues, hace atractivo. Aparte, nuestro proyecto va a contar con un lago natural que desemboca desde el IAP hacia nuestro terreno, ¿no? Ese trabajo vamos a estar haciéndolo estos 2 y 3 meses que continúan.
0: Perfecto, Marcos. Yo te agradezco por estar aquí en la radio. Reitera nuevamente, aprovecha el espacio para que invites a la gente a esta gran oportunidad o este gran proyecto inmobiliario.
1: Bien, a toda la ciudad de Iquitos les invito a participar del proyecto Lotización Arboleda. 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
0: Bien, gracias, Marcos Sandoval. Gracias por estar aquí en la radio. Son las 6:58. Atentos a la hora. Atentos a la hora. Son las 6:58. Estará también acá en los estudios de la radio. En un momento más, Alcides Vela, candidato a la Municipalidad de San Juan, haciendo la invitación a su gran cierre de campaña que será el día de mañana sábado. Nos confirma que va a estar Sergio Donaire también, ¿eh? Va a estar más adelante, estará también acá en los estudios. Son las 6:58, atentos a la hora. Son las 6:58, lo que sí está confirmado es el examen de admisión a la Universidad Nacional de la Amazonía Peruana. Pero antes les indico, atención a Loreto Móvil, atención.

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0: 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Los motocarristas también pueden venir, vengan los motocarristas, vengan otros hermanos motocarristas que están escuchando el programa, vengan inmediatamente, la gente puede venir a disfrutar su desayuno acá en la radio. Estamos entregando el desayuno, estamos entregando el desayuno insuperable de Radio Loreto, ya. Está acá el peluche, ya no ronca. Hoy se han encontrado los dos peluches, ¿no? Los dos peluches se han encontrado. El peluche Robert Rodríguez. Robert Rodríguez, que es el jefe, jefe en comunicaciones y gestión política del doctor Joel Parimán. Y está el peluche también, Yano Roca, ¿no? El programador de la radio. Ah, los dos son peluches. ¿Por qué? Ah, ¿por qué son peluches? A ver, dígame por qué le dicen peluche a Yano, a Yano Roca y a Robert. ¿Ah? Porque están de adorno, nomás están ahí. De adorno están en la cama. De adorno les tienen ahí la cama. Ah, tranquilo, peluche, ¿por qué me miras mal? ¿Qué ha pasado? Tranquilo, peluche. Hoy puede ser el macarrón, ¿eh? Hoy puede ser la feria de pescado de mi amigo Macarrón, ¿eh? Donde el doctor Joel Parimango se sirve un buen sábado, ¿eh? Tremendo sábado. A ver, vamos ahí con Joe Cabá. Vamos con Joe Cabá, que está listo con información. Vamos al contacto, vamos al contacto. Lo que sí está confirmado es el examen de admisión a la universidad. 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Vamos inmediatamente con Joe Jabá, que ya está listo. Joe Jabá, trabajadores de belleza de la calle Próspero con Aptau vienen protestando exigiendo que la municipalidad les dé un espacio para que puedan trabajar en esa zona. Vamos, Joe Jabá, adelante con la información, la escuchamos.
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2: Gracias, Juan Carlos, por el pase correspondiente. Efectivamente, tremendo problema a esta hora de la mañana aquí en el sector de la calle Próspero con Aptau, en el frontis de la iglesia de la señora de Fátima, Juan Carlos. Estamos hablando con un grupo de mujeres que son trabajadoras de la belleza, que hacen el servicio de manicure y pedicure, y también las que venden comida, Juan Carlos, que desde el día de ayer se están justamente enfrentando de una u otra manera al serenazgo de Belén y también a los inspectores de tránsito. ¿Por qué? Aquí han puesto, Juan Carlos, unas líneas amarillas donde justamente están diciendo de que está prohibido de que estas mujeres puedan laborar, pero ni siquiera les han avisado con tiempo. Ahora, hoy día amaneció, Juan Carlos, completamente lleno de los serenos, que de los municipales en este caso, que han pedido de que tienen que salir de esta zona porque está completamente prohibido. Y esa es la preocupación acá a las 3 de la mañana de estas mujeres que están siguiéndole a los encargados de la municipalidad para que puedan tratar de tener una explicación, Juan Carlos, porque ni siquiera les han dado algún tipo de motivo o circunstancia. Señora, buenos días, estamos en vivo para Radio Loreto. Bueno, preocupante, desde ahí está fuerte cosa, señora. Buenos días.
3: Claro, hola, buenos días. Es que nosotros queremos regresar a nuestro puesto de trabajo, joven, con donde tantos años estamos trabajando. ¿Cuántos años trabajamos ahí? Y no entendemos por qué la razón que nos
2: han dado un motivo a ustedes para que les digan que van a salir de acá de este lugar, señores.
3: Mira, joven, nosotros no hemos dado ni motivo ni nada para que nos muevan de acá, nada. La razón es por qué. Porque ha habido una señora que se ha querido posesionar ahí y no le han permitido. A razón de eso, problema que ha venido a ver todo esto. Todo es desde ahí empezar el problema.
2: ¿Qué les han dicho los municipales, señora? ¿Por qué les está retirado de acá? ¿Hay una orden, una ordenanza municipal?
3: Según solamente la señora Magali, nos sea, viene a decir que nos van a reunir y nos van a poner por ese lado. Eso es todo lo que nos han venido a decir.
2: Y ahora no tenemos nada, ¿dónde van a trabajar ustedes sería
3: de eso? Eso pues, señor, eso, ese es el problema, ese es el tema, eso es que nosotros reclamamos.
2: ¿Dónde está el dicho? ¿En tal parte la vamos a reubicar a ustedes?
3: No, no se han dicho, no, no se han dicho.
2: Vamos acá con otro caballero también para recuperar con ustedes, con Carlos, en estos momentos lo que hay bastante movimiento en esta zona, maestro. Buenos días. Bueno, ¿cuántas familias son o cuántas mujeres son las que están perjudicadas en este momento? Buenos días,
1: Gonzalo Martín. Gonzalo Martín, muy buenos días.
0: ¿Qué
1: muy
0: tal? Buenos días.
1: El detalle es lo siguiente. O sea, la funcionaria, que es gerenta de desarrollo económico, pero ha sido encargado en abastecimiento, que tiene que ver los temas del comercio en la calle. En primer lugar, estos trabajadores pertenecen a un sindicato de la cuadra 2 del Estado y cuadra 11 y 12 de la Próspera. Es un sindicato reconocido por la Dirección Regional de Trabajo y por la propia municipalidad. Entonces, de una manera, no sé qué le habrá sucedido a la señora, se le habrá iluminado lo que no ha podido hacer casi cerca de 4 años, hoy faltando 3 meses para que esta gestión se vaya, quiere hacer modificatorio solamente con 4 vendedores.
2: Las 4 vendedoras son las perjudicadas.
1: Exactamente. Sería dicho que iba a hacer todo un reordenamiento de la Estado y Próspero. Y reviniendo de 4 personas. ¿Por qué? Porque antes no hay solución a todo.
2: Ahorita, Juan Carlos, un segundo, los municipales se encuentran ahora reubicando a los que se encuentran trabajando en la calle Nueva de Diciembre con Próspero. Juan Carlos, ahí también les han pedido a
0: están reubicando a los vendedores que pertenecen al distrito de Belén, Chovejabá, ¿no?
2: Exacto, Juan Carlos, pero acá hay un problema, no les han dado ni siquiera un documento para que les puedan indicar que tal día van a tener que salir de esos lugares, Juan Carlos. Ese es el problema que están teniendo ahorita con los municipales, no ha habido un documento.
0: Entonces hay dos problemas, a los que están tratando de reubicarles de la calle Próspero con 9 de diciembre y a la gente que está trabajando en la calle Aptau con Próspero, Joe Jabá.
2: Exacto, Juan Carlos. Ahorita los municipales están en la calle Próspero con 9 de diciembre en el sector de Belén, en el distrito de Belén, Juan Carlos. Ahí se encuentran también, han pedido a los que se encuentran en esa zona de que tienen que sacar sus tambitos, ¿no?, que han puesto en ese lugar para que puedan dejar
0: ¿Y a dónde les van a reubicar, Joe Jabá?
2: Eso es lo que no se sabe, Juan Carlos. Ni siquiera les han dicho dónde les van a poner, dónde les van a reubicar a estas personas. Por eso es la preocupación de esas mujeres que se encuentran aquí paradas a 3 horas de la mañana en el sector de la calle Puerto. No les han dicho, señora, dónde les van a reubicar todavía a ustedes.
3: Ellos han venido de frente a decirles, aquí se van a poner ya. Eso es lo que me
0: ¿Dónde?
3: Nada más,
0: ¿dónde?
3: ¿Dónde, señora? Eso es todo. Aquí supuestamente lo están poniendo. Acá.
0: ¿Pero
3: acá,
0: dónde les están reubicando?
3: Acá nos vamos a poner.
2: En la cuadra 2 de
3: acá. Aparte de eso, joven, uno no se puede trabajar acá. ¿Por qué? Porque hay un destaque ahí. Y ese de ahí apesta. Cuando duele el sol, huele feo, apesta.
0: ¿Y los vendedores de esa zona están de acuerdo a la reubicación o no?
3: No estamos de acuerdo, porque nuestro sitio, nuestro lugar de trabajo, siempre ha sido ahí adelante. Siempre hemos hablado.
2: El calor, el olor, no acuerdo.
0: Claro, la señora que está con usted está hablando, ¿dónde trabaja, Joe Jabá?
2: Antiguamente, ¿dónde trabajaba usted, señora?
3: Adelante, joven, allá adelante.
0: ¿Pero
3: allá,
0: dónde?
3: Adelante,
0: ¿dónde?
3: La bajada
2: de Aptau con Próspero. Ahora le están reubicados aquí, en la calle Aptau con Próspero, para ser exactos, al costado de la iglesia de la parroquia Fátima. Están ahora en este momento, pero no pueden vender aquí, me lo comentan las mujeres, porque acá hay un desagüe donde está saliendo un mayor fuerte y los señores...
3: Claro, joven, mira, que el sol ahorita está saliendo fuerte otra vez. Anda, siéntate ahora.
0: O sea, les están reubicando a la vuelta, no están en la Próspero ahora ya. Ya no están en la Próspero, sino en la calle Aptau, les están reubicando a la gente que vende o que trabaja haciendo manicure o pedicure, Joe Jabá.
2: Exacto, Juan Carlos. ¿Usted se dedica a hacer manicure, señora pericure?
3: Sí, joven, sí. Nosotros nos dedicamos al manicure. Lo que nosotros queremos es volver a su sitio, volver a su lugar donde siempre hemos trabajado. Ya.
0: ¿Cuánto tiempo? A ver, permítame, Joe Jabá.
3: ¿Cuántos años trabajamos ahí?
0: Joe Jabá. A ver, tengo en la línea a la licenciada Magali García, gerente de Desarrollo Económico de la Municipalidad de Belén. A ver, en la línea está Magali, la licenciada Magali García. Licenciada, ¿qué tal? Buenos días.
4: Buenos días, Juan Carlos.
0: Y ya, a ver si nos puede un poco ilustrar más o informar sobre el tema de la reubicación a los vendedores de ahí o a los trabajadores de la calle Próspero con Aptao.
4: Ya. Sí, Juan Carlos, se ha procedido con el tema de reubicación. Son cuatro vendedores que estaban ocupando las rampas de acceso y también el ingreso a la parroquia. Entonces se les ha reubicado a un costado de la parroquia y siguen trabajando en la misma calle Aptao donde se encontraban anteriormente. Solo que han corrido unos 4 o 5 metros más allá y están reubicados, Juan Carlos.
0: A ver, ¿dónde estaban trabajando antes, dice?
4: En la misma, en el frontis de la iglesia Fátima,
0: en
4: que
0: la
4: está ubicado
0: Aptao,
4: en la calle
0: Aptao. Ya, y no podían estar porque ahí está la puerta principal de la iglesia.
4: Exacto, está la puerta principal y también hay rampas de acceso ahí para personas con discapacidad.
0: Y esa zona
4: no
0: tiene que estar libre.
4: Esa
0: zona tiene que estar libre. De todas maneras tiene que estar libre porque es la puerta de acceso a la iglesia y es la rampa seguramente para personas con discapacidad. Ahora, ¿a dónde les están enviando?
4: Están en la misma Aptao, Juan Carlos, pero están a unos metros más de la iglesia. Están en la misma calle.
0: ¿Hacia
4: Aptao?
0: ¿Dónde? Hacia la Voz de la Selva.
4: Exacto, hacia la Voz de la Selva. Están en la misma Aptao, Juan Carlos.
0: Ahora lo que ellos señalan que hay un buzón que está de verdad bastante complicado. Es un buzón que está lleno de basura, de maleza, de desperdicio seguramente, y viene olores bastante fuertes. Ahí sale olores bastante fuertes, señora Magali.
4: Sí, Juan Carlos, ahorita se está procediendo con el tapado de este buzón precisamente. El día de ayer estaba con una tapa provisional y ahorita ya viene una tapa que lo van a poner definitivo para eso. Todo ese tema se ha tenido en consideración, Juan Carlos. Se les está ubicando en un lugar que no se vean afectadas las señoras. Están más allá del buzón, están más allá.
0: Bien, perfecto. En todo caso, habría que hacer una limpieza del buzón, habría que solucionar este problema para que la gente no tenga inconveniente, también la gente que va a trabajar haciendo su manicure, pedicure, y los clientes que seguramente van a llegar al lugar. De todas maneras,
4: claro que sí, Juan Carlos, se va a brindar todas las garantías para que las señoras sigan con su trabajo que vienen realizando.
0: Licenciada, gracias por la comunicación. Gracias,
4: gracias a usted, Juan Carlos. Buen
0: gracias,
4: día.
0: Gracias, que tenga buen día. Don Joe Jabá, ahí está la solución. Van ahí los funcionarios o los trabajadores de la Municipalidad de Belén a hacer la limpieza del buzón, a limpiar la zona para que la gente pueda trabajar ahí tranquilo. Lo que pasa es que no pueden estar en la vereda, a la altura de la puerta principal de la iglesia también. Hay una zona de rampa y este espacio tiene que estar libre de toda manera, Joe Jabá.
2: Exacto, Juan Carlos. Aquí van a esperarle a la señora Magali, las mujeres que están acá, Juan Carlos, que son un grupo de unas 10 mujeres, ¿no? 4 puestos, me imagino, que están acá en estos momentos para que puedan ver la solución del problema del buzón que está emanando olores toda la mañana. Cuando acá también venden comida, ¿no? Acá también están las manicuristas, las pedicuristas, que por cierto, Juan Carlos, también está escuchando acá Radio Dredd, a través de un parlante, compañero. ¿Qué es tuyo, compañero?
0: Gracias, Joe Jabá, por la información. Gracias, gracias por la nota. 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

0: 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Voy a la pausa comercial. Vamos a la pausa comercial. Breve pausa comercial. Y regreso con la entrevista al doctor Joel Parimango, candidato a la Municipalidad Provincial de Maina, que se encuentra ya acá en los estudios de la radio.
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0: Atentos a la hora, son las 7 de la mañana con 18 minutos. Vamos con el peluche. Está listo Llano Roja. Está con los motocarristas, ¿ah? Los motocarristas están viniendo. La gente está llegando a disfrutar de su aguadito. Riquísimo, agradable.

0: esa presa. Ojalá sobre algo, pero ojalá puedas ahora para poder compartir el aguadito insuperable, el desayuno insuperable de Radio Loreto. Llano Rojas, el peluche, Llano Rojas. Buenos días, adelante, usted, le escuchamos.
1: A Juan Carlos, esta campaña del aguadito insuperable, porque ya se viene la semana ya de las elecciones. Juan Carlos, cerramos acá los estudios de la radio. Cantidad de amigos motocarristas que siguen llegando y todos escuchan una sola radio. ¡Qué radio escucha!
0: A ver si te ubicas, peluche. No, no se le escucha bien al peluche. Gracias, Llano Rojas, gracias, peluche. Ahí está el peluche Llano Rojas, ¿no? El peluche Llano Rojas. Gracias, no te vayas a decir peluche, también al decir eso. Son las 7 de la mañana. Ahí pregúntale a Roger por qué dicen peluche. ¿Ah? Ahí pregúntale por qué le dicen peluche. Son las 7 de la mañana con 20 minutos. Atentos a la hora. Son las 7 de la mañana con 20 minutos. 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

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Son las 7 de la mañana con 22 minutos. Ya atentos a la hora, 7:22. Está ya con nosotros en los estudios de la radio.

Atentos a la hora, son las 7 de la mañana, ya son las 7 de la mañana con 23 minutos, ya. 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Son las 7 de la mañana con 25 minutos. Oye, el peluche nos está trayendo un riquísimo aguadito. A ver, ubíquenle la presa, a ver, ¿dónde está la presa? Ay, ay, ay, tremendo pecho me ha traído el peluche. Tremendo pecho, mira, mira, me ha traído el peluche dos pechos en el aguadito, ¿eh? Dos pechos, mira, ¿eh? ¿Ah? A Edison le están dando la presa de Wiwan, no le están dando. Wiwan. Gracias ya, no, gracias peluche. Ya falta la yuca, falta su ají charapita con su limón. Tal vez estás en tu casa, ya para, ni en tu casa te deben atender. Pero nos está trayendo ese riquísimo aguadito que ya le vamos a disfrutar. Le están atendiendo acá los amigos que lo están visitando también, ¿ah? ¿Eh? Falta su ají charapita, falta su claro, con su limón. A Evelyn Janice le están dando, ¿qué precio es Evelyn? ¿Ah? Huevera le están dando. ¿Ah? El aguadito es de gallina regional. El aguadito es de gallina regional. ¿Ah? Huevera. Ya al fin, la próxima semana se va a portar con una gallina regional para un verdadero, para un aguadito insuperable. Está riquísimo, ¿eh? Yo les. Miren, miren, este es el aguadito que estamos compartiendo y lo que comparten los oyentes. Buenazo, está buenazo este aguadito insuperable, preparado por el peluche, acompañado, asesorado por su esposa, la señora Giovanna Salinas. ¿Qué está trayendo Rey Jaramillo? ¿Ah? A ver, los invitados están pidiendo también su aguadito. Hay pierna todavía, ¿no? Hay pierna, hay alita también, hay entrepierna también. Mira, están trayendo su tamamuri de don Enrique Silva. Su tamamuri, ¿ah? Su tamamuri de don Enrique Silva. Atentos a la hora, son las 7 de la mañana con 27 minutos. Está ya acá en los estudios de la radio el doctor Joel Parimango, candidato a la provincia de

0: Son las 7 de la mañana con 28 minutos. Son las 7 de la mañana con 28 minutos. Doctor Joel Parimango, ¿qué tal? Buenos días. Está alegre, doctor, porque va a disfrutar de su aguadito.
1: Por fin, por fin.
0: Ah, por fin, buen desayuno. Por fin, un buen desayuno. Ah, mira cómo les atienden acá el peluche.
1: Sí,
0: el peluche ya no lo mira.
1: Está bueno, está bueno.
0: Mira esa tremenda menudencia que le han dado a. Y cuello todavía. Dios y cuello.
1: Ya creo que venís todos los días.
0: No, vete todos los días. Se acaba de ver aguadito, pero este aguadito verdadero. Este es el verdadero aguadito.
1: Presa, presa.
0: Claro, y la próxima semana vamos a pedir a Peluche. A ver si coordinamos. A ver si le pedimos a la señora Giovanna que nos prepare la próxima semana. Pero de gallina regional. Pero vamos a poner la gallina. Pues hay que poner la gallina. ¿No? Buen aguadito que se va a disfrutar. Bueno, doctor Joel Parimango, ¿qué tal?
1: ¿Qué tal? Muy buenos días. Siempre amaneciendo con la voluntad de Dios, feliz, contento, y es con la esperanza de poder este 4 de octubre tener un resultado favorable, que estoy seguro que Dios del pueblo así lo hace.
0: Sí, ya estamos cerca, estamos a 9 días ya prácticamente, 9, 8 días. Y usted tiene un compromiso con la provincia de Maynas, usted está asumiendo compromisos a través de algunos proyectos, a través de lo que usted está ofreciendo. Yo creo que a Maynas hay que devolverle la confianza.
1: Definitivamente, durante todos estos años la política, en el sentido moral y en el sentido de la reducción de brechas sociales que han hecho las diferentes gestiones, y no solamente de Maynas, sino de todos los distritos, se ha minimizado y no se ha podido reducir las verdaderas brechas que hoy necesitamos incrementarlas, ¿no? En el sentido de que estos pueblos, asentamientos humanos hoy tengan presencia del Estado. Pero hoy, Juan Carlos, no te quiero hablar de fierro y cemento. Hoy me quiero dedicar básicamente en la protección social que el Estado tiene mediante sus diferentes herramientas para que la población pueda acceder a ellos. Mira, hay un programa bastante importante en el Ministerio de Vivienda que se llama, que es el bono Mi Vivienda. Con este bono, aquellas personas que están catalogadas en pobre y extremadamente pobre y algunos asentamientos humanos de la zona periurbana pueden acceder a este programa gratuitamente hasta un monto de 8 UITs. Estamos hablando un monto de aproximadamente 44 mil soles sin devolución. ¿Qué te hace este bono? Te puede comprar una casa, te puede refaccionar tu casa y te puede construir una casa, ¿no? Pero la única condición es que no tienes que tener ningún predio. Tu casa tiene que tener título de propiedad, y volvemos siempre al mismo tema del título de propiedad, y tus ingresos no deben ser mayores de 2.000 soles. La mayor cantidad de población de la ciudad de Iquitos hoy se encuentra dentro de ese estrato, entre pobre y pobre extremo. Teniendo su título de propiedad, ellos pueden tener
0: acceso a esos beneficios que el gobierno a través del ministerio.
1: Yo tengo
0: es el bono 40
1: es 44 mil.
0: Y
1: totalmente gratuito.
0: Pero esto nos hace recordar, doctor Parimango, usted nos hace recordar, este sin reembolso.
1: Sin reembolso. O sea, tú accedes a este bono y automáticamente el Estado te regala eso, pero no te da en dinero. Te compra
0: en materiales.
1: Ellos mismos te construyen.
0: Antes hubo un programa, hágame recordar, don Edinson, un programa que el Estado ha implementado en el país a través de un presupuesto que te construía tu casa.
1: Ese es el mismo, solo que ha cambiado
0: el nombre. Pero recuerdo que eso sí tenías que devolver.
1: No, hay también un crédito. Ese se sigue manteniendo, pero
0: antes había un programa, ¿no? A ver si los oyentes me ayudan. Antes había un programa que el gobierno te daba los materiales, te compraba los materiales o el presupuesto te daba, construías tu casa. No sé si es techo digno,
1: techo propio.
0: Techo propio.

0: De Iván Vázquez.
1: No.
0: Techo propio.
1: Hay vivienda ahorita, techo propio.
0: Sí.
1: Sí, también.
0: Por eso que le conocen a Techito Propio, a Carlos Bruce.
1: Claro.
0: Que era ministro de vivienda.
1: Así
0: y,
1: es.
0: Y estaba encargado de este proyecto, ¿no? Era a través del banco de materiales. ¿Cómo se llamaba? Acá Roger, mi amigo Roger.
1: Estás hablando de Foncodes.
0: Sí. Banco de materiales, claro, te daba a través del banco de materiales, te daba el precio, pero tenías que devolver,
1: ahorita el Estado tiene bonitas herramientas para poder tener acceso a la, para que la población pueda tener acceso
0: y
1: a ellas.
0: Y este proyecto que usted menciona de 42.000, 44.000 ya no se va a devolver, el gobierno te da.
1: Claro, lo único que tenemos que hacer como municipalidades, y ojo, hablo de las 11 municipalidades de toda la provincia de Maynas, solo tienen que hacer un buen sistema de focalización. ¿Qué es el CISFOR? El sistema de focalización de hogares. Tú tienes que trabajar arduamente en esto para que puedas tú clasificar a la población. Y esa clasificación le va a permitir al Ministerio de Inclusión Social, al MIDIS, para que te pueda dar no solamente este tema de vivienda, que lo da por medio del Ministerio de Vivienda, sino puedes tener acceso al programa de Contigo,
0: yeah.
1: Pensión 65, Juntos, Beca 18, la pensión de orfandad, la pensión por discapacidad. Si tú tienes un buen sistema de focalización de hogares, automáticamente ya entras a competir a nivel nacional para que ustedes puedan recibir ese aporte bimensual que es ahora.
0: No es que se va a entregar a todas las municipalidades del país, sino se va a hacer una evaluación de acuerdo a los requerimientos que se exigen, ¿no?
1: Exactamente.
0: Y la municipalidad tiene que cumplir con todo eso.
1: Nosotros tenemos bastante experiencia en eso, ¿no? Y eso es justamente lo que hoy le vengo también a proponer a la población, no solamente de acá de Quito, sino de los 11 distritos. Mira, tenemos varias comunidades donde no halagan, pero donde viven ellos no tienen título de propiedad. Teniendo su título de propiedad, ellos pueden acceder a este programa de mi vivienda, donde te va a dar mejor calidad de vida, porque te va a construir tu casa, y también te puede dar un crédito para que puedan mejorar tu casa.
0: Sí, pues.
1: Y dependiendo los ingresos, obviamente, de cada familia, no, porque eso evalúan familiarmente.
0: Claro, pues.
1: El esposo, la esposa y básicamente ellos, ¿no? Pero es un bonito programa que el Ministerio de Vivienda lo está impulsando desde hace muchos años. Y eso es lo que nosotros queremos reimpulsar.
0: Pero cosa que no se ha podido obtener acá.
1: En San Juan lo hemos hecho.
0: San Juan ha tenido ese beneficio.
1: Hasta
0: el
1: ahora,
0: gobierno le ha dado su presupuesto.
1: Hasta ahora, no nos dan el presupuesto directamente.
0: Los materiales.
1: Tampoco nos dan. Mira, si no, ¿qué sucede? Lo único que hacen las municipalidades es entregar la licencia de construcción.
0: Ya.
1: Entonces, mediante este programa que es, nosotros lo podemos tramitar vía municipalidad, uh-huh, ingresamos los datos, ellos compiten a nivel nacional y el mismo vivienda contrata a la empresa que va a construir la casa.
0: Yeah.
1: O sea, el mismo vivienda es el que hace todo el trámite.
0: ¿En San Juan cuántas familias han beneficiado?
1: Tenemos ahorita más de 1.200 familias que se han beneficiado durante estos 4 años. Más de 1.200 familias que hoy cuentan con su casa construida, remodelada, refaccionada, y hay muchas familias que no lo tengo en detalle este monto de personas o de familias
0: que han
1: accedido a un crédito también, y también tenemos una larga lista que están en proceso de justamente tratar de aprovechar
0: Y ahora en Maynas, usted como alcalde, siendo alcalde de Maynas, ¿cuántas familias se compromete
1: a...? Mira, nosotros ahorita tenemos 23.000, casi 24.000 familias que están focalizadas en San Juan. En Maynas tenemos que focalizar aproximadamente 180.000 a 200.000 familias. Ese es nuestro compromiso a nivel de toda la provincia. Y obviamente esto tiene que ir paralelo a la formalización, ¿no? Y también complementando a este trabajo que hace el Ministerio de Inclusión Social, el MIDIS, y el Ministerio de Vivienda, está lo que nosotros podemos contribuir con los diferentes distritos de la ciudad. ¿Cómo hacerlo? Primero, con proyectos productivos, proyectos de inversión pública que se dediquen netamente a proyectos productivos, ¿no? Invertir en aquellas zonas donde

0: tienen, bueno, siembran hortalizas, donde hay piscigranjas, donde hay asociaciones de horticultores que están trabajando día a día para que puedan traer sus productos a la ciudad. Esa es una parte de la protección social que nosotros hoy le queremos proponer a Maynas. Lo otro, Juan Carlos, me interesa mucho en el tema de las pistas. ¿No? Justamente en todas estas caminatas que estoy haciendo en el distrito de Belén, de San Juan, bueno, que ya lo conocemos, y de Punchana, vemos bastante necesidad de pistas, ¿no? Entonces, uno de los compromisos que voy a tener con todos los alcaldes de la ciudad de Iquitos es justamente promover el empistado de todos estos asentamientos humanos, ¿no? Primero, como siempre lo he dicho, la formalización es vital para los proyectos de inversión, ¿no? El alcantarillado, porque hay obras que se han ejecutado de otros gobiernos, no de nosotros, donde simplemente se ha hecho un tramo del alcantarillado. Necesitamos complementar ese tramo del alcantarillado, como sucede, por ejemplo, en el caso del sector de Pampa Chica. Se ha hecho un alcantarillado parcial. Nosotros tenemos que complementar ese alcantarillado para poder darle su pista. Entonces, nosotros tenemos ya un análisis exacto de lo que realmente necesita la población. Sabemos cómo hacerlo, tenemos experiencia cómo hacerlo, y eso es lo que hoy le estamos proponiendo a todos los vecinos de la provincia de Maynas.
1: Perfecto, doctor Joel Parimango, yo le agradezco su presencia aquí en la radio. Se viene el gran cierre de campaña también, ¿no? Con todos los, la gente que le está apoyando en este gran proyecto político. ¿Cuándo será el cierre de campaña del doctor Joel Parimango y dónde será?
0: El cierre de campaña lo vamos a hacer junto con toda la región en la Plaza Velarro, José Velarro Quiñones, en la Plaza, ya, en la Plaza Roja, el primero de octubre.
1: En la Plaza Roja, en la Plaza.
0: Exactamente, ahí va a ser el cierre de campaña. Ahorita ya está confirmado Explosión y está por confirmar algunos artistas más adicionales, ¿no? Que en su momento ya lo daremos a conocer.
1: Perfecto. Doctor Joel Parimango, le agradezco su presencia aquí en la radio, pero me piden el ping-pong. Me están pidiendo el ping-pong. Acepta el ping-pong rapidito, doctor Joel Parimango. ¿Acepto o no acepta? Le pregunto para que no se incomode.
0: Que me voy a incomodar, dale.
1: Vamos, rapidito. Rapidito, vamos el ping-pong con el doctor Joel Parimango, candidato a la provincia de Maynas acá en Radio Loreto. ¿Ya? Vamos a ver. Adelante, don Edis. Doctor Joel Parimango, Roger Groner.
0: Payaso.
1: Payaso. Sergio Donaire.
0: ¿Me repites?
1: ¿Qué pasaba? Adelante. Sergio Donaire.
0: Bueno, no lo conozco. Sería interesante conocerlo a detalle, pero es un buen profesional. Y bueno, no tengo un calificativo especial para él.
1: Francisco Sanjurjo Dávila.
0: Mentiroso.
1: René Chávez.
0: Demagogo.
1: Perfecto. Boris Morey.
0: Un buen hermano.
1: Le agradezco su presencia aquí en la radio. Gracias, doctor Joel Parimango. Gracias por estar aquí en el programa. Y voy rapidito con Fabio. Vamos con Fabio, ¿ya? Y disfrute usted de su aguadito insuperable, ¿eh? Vamos con Fabio, ¿ya? Vamos con Fabio, que está con información también. Fabio está en el contacto. Ya, vamos rapidito. Centro de Abastos del Mercado Oscar Iván celebra 21 aniversario. Está de aniversario. Feliz aniversario, Mercado Oscar Iván. Mercado Manuel Cardoso Dávila. Ahí está Fabio. Vamos con la nota, con los vendedores, con la gente del mercado Oscar Iván. Adelante, Fabio.
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3: Muchas gracias, Juan Carlos, por el pase. Efectivamente, adornado con un ambiente de fiesta, con un ambiente de alegría, porque están cumpliendo 21 aniversario, compañero. Es un aniversario, este centro de Abastos, conocido como Oscar Iván, acá en la zona de Cardoso. ¿Qué tal? Buenos días, bienvenido a Radio Loreto. 21 aniversario, que lo están pasando a lo mejor. Buenos días.
4: Gracias, Fabio, gracias a la gente de Cardoso. Te da un aplauso, Cardoso. Gracias, Fabito. Bueno, estamos celebrando esta semana, pues,

0: el día de mañana, nuestro 21 aniversario, y para ello pues hemos preparado muchísimo, nos hemos preparado acá los vendedores para pasarle un rato alegre, compartir con todos ellos, ¿no?
1: Recuerda, Juan Carlos, que este centro de abasto está en remodelación y están divididos en tres lugares.
0: Así es, Fabio, nos hemos dividido en tres lugares porque los dirigentes nos han prácticamente como obligados a llevarlos a la deportiva. Entonces nosotros en este momento con la señora Magali hemos pedido que nos dé oportunidad si se puede que tener. Entonces lo que los dirigentes se negaron, ¿no? Entonces para nosotros ha sido muy importante eso, que nos den la autorización y pedir el apoyo a la autoridad. En este caso el doctor Parimago nos ha tenido este espacio.
1: Porque el lugar está en San Juan,
0: ¿eh? Es San Juan. Y la señora del municipio decía que no es posible. Y los
1: están bien, están trabajando.
0: Gracias a Dios, hermano, damos gracias a Dios porque realmente se nos ha permitido este espacio y estamos trabajando tranquilos, no hay ningún problema. Pero todos los que han venido, ahora mis compañeros, me duele mucho saber que allá donde se han llevado, está pues hermano, como hay una cancha deportiva, los deportivos de deporte, todo cerrado. Entonces, ahora son las consecuencias.
1: Y pues, ahora están celebrando, ¿qué actividades va a haber?
0: Tenemos el día de mañana nuestra reseña histórica, un brindis, un compartir con nuestros compañeros y vamos a pasar un momento grato.
1: Gracias, amigos. Vamos. Ahí está Juan Carlos, una garabía que viven acá, los vendedores. Señora, buenos días. ¿Qué tal la celebración?
2: Todo bonito, señor Fabi, todo lindo. Vamos a pasarle el 21 aniversario acá en nuestro mercadito, itinerante. Sí, estamos tranquilos acá, estamos todos tranquilos.
1: Esperemos que culmine.
2: Esperemos que sea pronto, nos han dicho para 4 meses y esperamos que se cumpla.
1: De todas maneras, hoy hay celebración.
2: Hoy hay celebración. Sí, joven.
1: Gracias, señor.
2: A ustedes que hayan venido. Gracias.
1: Tremendo volumen también de radio en este lugar. Recuerda que el mercado Cardoso tiene pues un tremendo parlante también traído hasta este lugar, así que la celebración está garantizada, los vecinos, los vendedores están optando por poner de la suya para que también llega. Pasarla bien en este aniversario.
3: Felicitaciones, Fabio, felicitaciones, suerte tiene usted también, Fabio, de estar con otros hermanos, vendedores de Manuel Cardoso Dávila, del mercado Oscar Iván. Le conocen como Manuel Cardoso Dávila y le conoce como Oscar Iván a este mercado, ¿no? Muchísima gente y gracias a los trabajadores que siempre están en sintonía de Radio Loreto, ¿ah? Tienen muchas actividades, van a disfrutar de una bonita reunión, una fiesta también, la gente de Oscar Iván. Un abrazo para todos, Fabio.
1: Sí, se acopla un poco el parlante.
3: Sí, a ver si se ubica un poquito mejor.
1: Están trabajando también bien, celebrar de la mejor manera, compañero. Contigo estoy bien,
3: gracias Fabio, ¿eh? Gracias Fabio por la información, por la nota, don Fabio, gracias por la comunicación, don Fabio. Nos ha dado un espacio, Fabio, para disfrutar también de este riquísimo aguadito, ¿eh? Buenazo, ¿eh? Me ha tocado una parte de la menudencia, me encanta el ubibano también, pedí a Edison, me había adelantado, para adelantar el ubibano, ¿eh? Es riquísimo, ¿no? Riquísimo el aguadito, ¿eh? Y además acompañado de este aperitivo que han traído, ¿eh? ¿Ah? Acompañado, ¿ah? Un combinado, ¿sí? Son las 7 de la mañana con 46 minutos, ¿ya? 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Son las 7 de la mañana con 48 minutos. Alcides Vela, candidato a la Municipalidad Distrital de San Juan, está con nosotros. El candidato por Alianza para el Progreso.
4: 4 de octubre.

0: ese aguadito, ¿no? Y el apelativo también, ¿no? La combinación perfecta. ¿Cómo estás, Alcide? ¿Qué tal? Buenos días.
1: Buenos días, Juan Carlos. Y buenos días a todos mis amigos, mis hermanos de San Juan Bautista, de la provincia de Maynas y de toda la región Loreto.
0: Bueno, ya estamos cerca a las elecciones, ¿no? Estamos a pocos días, Alcides, y creo que tienes un gran compromiso también con tu pueblo, con la gente de San Juan, en este gran recorrido que has iniciado de buscar ser autoridad del distrito de San Juan y también devolverle la confianza de los vecinos de esta zona de San Juan, Alcides.
1: Juan Carlos, antes de ayer, ayer, hoy día, todos los días estamos caminando. Y no podemos defraudar el cariño, la confianza que nos tiene la población, porque primero lo que nos dice, Alcides, no nos mientas.
0: Sí, pues.
1: Y eso es algo que nosotros
0: hemos implementado. No, pero la gente está cansado ya de...
1: Es algo que nosotros hemos implementado, Juan Carlos, porque nosotros tenemos un año de campaña. En un año nosotros hemos podido crecer mucho en la confianza que tiene la población, y eso ha sido base a sacar la política de no a la mentira, porque la población está cansado de las mismas mentiras de siempre, la población se ha cansado de los políticos.
0: Claro.
1: Entonces, nosotros cuando salimos, Juan Carlos, salimos a decir la verdad a la población. Entonces la población se da cuenta. Y el otro día estaba caminando en Los Delfines, y un señor de 78 años me decía, a 500 metros vuelo tu honestidad. Entonces eso es lo que siente la población, ese gesto, esa palabra, no podemos defraudar, Juan Carlos.
0: Claro, ¿y qué verdad le dices a la gente? ¿Qué verdad les estás diciendo a San Juan?
1: Nosotros hablamos con verdades primero, porque yo conozco la realidad.
0: A mí nadie
1: me ha contado, Juan Carlos, yo lo he vivido. Ustedes saben que yo soy de un pueblo, yo conozco el hambre, conozco la pobreza y conozco qué sufre un campesino cuando no puede sacar sus productos. Nosotros podemos hablar aquí de desarrollo, podemos hablar de apoyo social, pero un pueblo no se va a desarrollar si no tiene una
0: vía. Tú hablas, Alcides, muchísimo de la reivindicación económica de los pueblos, de las comunidades. Tú has nacido en la comunidad de San Antonio, cerca de Río Italia, y te estás asumiendo un compromiso con todas estas zonas de la carretera de Quito Nauta. ¿A qué exactamente te comprometes con esa gente? Explícanos para que la gente sepa, este señor nos está ofreciendo esto y vamos a ver si lo hará realidad.
1: Primero, Juan Carlos, nosotros trabajamos con lo que la población necesita. Y los pueblos de la carretera, de la cuenca del Itaya y del Lanay necesitan conectarse.
0: Ya.
1: No pueden desarrollarse.
0: Carretera necesita.
1: Vías de penetración.
0: Vías de penetración. No mantenimientos, con tierra y compacto.
1: No.
0: O sea, asfaltado.
1: Vamos a hacer vías de penetración, Juan Carlos, porque a lo largo de 25 años.
0: ¿Y cuántos kilómetros de vía de penetración más o menos?

0: comprendes o calculas hacer en la carretera?
1: Mira, Juan Carlos, nosotros no vamos a ser alcalde para solamente administrar los recursos que entra en la municipalidad. Porque si somos alcaldes, que somos haraganes, no vamos a hacer nada.
0: Claro, por eso te pregunto.
1: Tenemos que tocar
0: las
1: puertas.
0: Por eso te pregunto, a ver,
1: de Maynas, del gobierno
0: regional.
1: ¿Qué cantidad,
0: cuántos kilómetros o cuántos metros, o en todo caso, qué zonas se van a beneficiar con las vías de penetración que tú te estás comprometiendo con San Juan?
1: Juan Carlos, entre la carretera y los pueblos ribereños, aproximadamente hay 8 kilómetros. ¿Y ellos qué dicen? Aunque no me hagas una carretera, hazme una vereda de 3 metros.
0: Entre la carretera
1: y los pueblos ribereños, ya, hay aproximadamente...
0: Pero por cada pueblo, por cada pueblo. Por ejemplo, Ángel Cárdenas debe tener cuánto, debe tener unos 3 kilómetros más o menos.
1: Sí, mira, Juan Carlos, o sea, a lo largo
0: por
1: de
0: eso,
1: toda la carretera...
0: Por eso yo te pregunto el tema puntual, Alcides. Voy a hacer carreteras de penetración, vías de penetración para este sector, caserío tal. O voy a hacer 1 kilómetro, 2 kilómetros, 5 kilómetros, para saber exactamente cuál es el compromiso.
1: Mira, Juan Carlos, los proyectos de inversión se calculan por cada pueblo, porque no todos tienen la misma condición. Yo soy ingeniero civil,
0: no,
1: Juan Carlos.
0: Entonces, pero la necesidad es de todo.
1: Totalmente. Claro. Sería irresponsable decirte que en tal pueblo voy a usar tantos millones, en tal pueblo tantos millones, porque no se puede calcular ahorita. Yo cuando entro a la municipalidad,
0: ¿Y cómo podemos entonces asumir un compromiso de conectividad cuando no estamos seguros cuánto sería la necesidad? Porque a mí me hubiera encantado, así es que digas, bueno, voy a conectar a los ocho caseríos, o vamos a priorizar las zonas o tantos kilómetros para que la gente sepa, porque si no queda en duda.
1: Juan Carlos, bueno, yo tengo un compromiso con el gobernador regional, con el próximo gobernador regional, Juan Carlos, Fernando Meléndez, de invertir en los pueblos ribereños 100 millones para sus vías de penetración.
0: Pero tu compromiso me trae otra pregunta, Alcides, que tengo que hacerlo. Tú me dices, mi compromiso es con el que será gobernador Fernando Meléndez. Pero ¿qué pasaría, por ejemplo, si eso no se da? O sea, tu compromiso no queda en nada.
1: Juan Carlos, nosotros vamos a ganar las elecciones y vamos a ganar en línea. Nosotros tenemos ese compromiso con los pueblos. Nosotros tenemos que invertir 100 millones. Porque nunca se ha invertido ahí, Juan Carlos. Esos pueblos necesitan.
0: Sí, necesitan, pero lo que hay que saber es cómo hacerlo. A mí me encantaría que todos esos pueblos tengan conexión. Yo he caminado bastante esa zona.
1: ¿Qué zona, Juan Carlos?
0: He estado en Ángel Cárdenas, me parece, 10 de octubre. También por Paufil también. Vías de penetración que están cerca en el 36, y todas esas zonas, cuando he entrado, la gente me decía, mire lo que sufrimos. Esta zona que está Edinson, no recuerdo exactamente este lugar donde han venido acá varios dirigentes y que me han invitado, y estuve también con ellos, el que va por Milagro.
1: Villa Buen Pastor,
0: claro. He caminado por Villa Buen Pastor, he estado con la gente. Yo camino esas zonas, Alcide. Conozco perfectamente tu lugar. Por eso es que te digo y siento la necesidad de mucha gente. Y si vamos a asumir un compromiso, asumamos un compromiso real y no seguir fallando a este sector.
1: Juan Carlos, ese sentimiento que tú tienes es el sentimiento de casi todos los sanjuaninos que han dejado de creer en su autoridad. Pero yo le hablo como alguien que ha vivido ahí, que voy a trabajar para ellos. Voy a hacer todo lo posible para conectar esos pueblos, Juan Carlos. Y eso es mi compromiso.
0: Hazlo, Alcides, hazlo, y espero que esto se haga realidad por el bienestar y las mejores económicas de toda esa gente. ¿Qué más te comprometes, Alcides?
1: Juan Carlos, hoy día he venido a agradecer al pueblo, porque cada vez que caminamos se siente el cariño sincero. Hemos caminado en Rosa Panduro, ayer caminamos... todo lo que es Santa Clara, La Unión, Santo Tomás, que hoy está en aniversario.
0: Vas a estar en Santo Tomás.
1: Y también para invitarles, ¿no? Uh-huh. Santo Tomás está cumpliendo 112 años de creación política y 90 años de fiestas patronales. Nosotros vamos

0: A cerrar nuestra campaña donde iniciamos, Juan Carlos. Nosotros, justamente aquí en esta radio, hace un año y medio atrás, encontré a sus dirigentes tocando puertas porque necesitaban apoyo para un colegio. Nosotros siempre le hemos extendido la mano y hoy, en agradecimiento, nosotros cerramos nuestro cierre de campaña ahí en Santo Tomás este sábado 26, Juan Carlos.
1: Este sábado, y va a estar la agrupación musical. ¿Sabes quién va a estar, Edinson? ¿Ah? ¿Sabes quién va a estar? ¿Ah? Claro, el regreso, el retorno triunfal de Cherí. Claro, va a estar Cherí con la gente del Sonido 2000 de Tarapoto. Esta orquesta que siempre me encantaba. Desde muy pequeño he escuchado estas canciones del Sonido 2000. Son buenazas. Va a estar Iquitos.
0: Va a estar el Sonido 2000, Juan Carlos, un año más. Porque el año pasado también
1: ha estado el Sonido 2000.
0: Y este año también cerramos con Sonido 2000.
1: Has mostrado un cariño muy, muy bueno con la gente de Santo Tomás, ¿no?
0: Santo Tomás es un pueblo leal. Sí, es un pueblo trabajador, claro. Y sobre todo es un pueblo que su aniversario está pues a puertas de
1: las elecciones.
0: Entonces creo que ha sido un bonito momento, además de que ahí empezamos nuestra campaña.
1: Ahí iniciaste tu campaña política hacia la Municipalidad Distrital de San Juan. Alcicio, te agradezco, invita a la gente que vaya, va a haber premios, va a haber regalos, ¿no? Va a haber regalos ahí con la gente que va a asistir al gran evento de cierre de campaña que será mañana. ¿Mañana desde qué hora va a ser?
0: Bueno, Juan Carlos, ellos tienen una programación toda la semana han venido haciendo actividades.
1: Sí, pues.
0: Nosotros vamos a estar ahí en la noche. Ayer estuvimos en el Miss Santo Tomás.
1: Se ha elegido la Miss.
0: Coronamos a la reina. Muy, muy lindas todas. No, la belleza de Santo Tomás.
1: La mujer de Santo Tomás.
0: La mujer de Santo Tomás.
1: Es
0: espectacular, hermosa, Juan Carlos. Y ella ahora, pues, asume un reto de trabajar junto con nosotros para desarrollar su pueblo en los temas sociales y en todos los temas que ellos necesitan. Hoy quiero invitar a toda la población en general, porque no solamente van a ir los sanjuaninos, van a ir de toda la ciudad. Hago una invitación especial a todo el pueblo de Loreto a ser parte de esta fiesta, revalorando pues la cultura de este pueblo, un pueblo que tiene mucha historia, un pueblo trabajador, un pueblo que yo quiero mucho, Juan Carlos. Y como siempre le dije a las autoridades, creo que aquí empezamos y aquí debemos terminar este proyecto, que no es un proyecto de Alcides Vela, sino que es un proyecto de todos los sanjuaninos que creen en un San Juan limpio, seguro, ordenado, un San Juan de pistas y veredas, un San Juan de propietarios. Para todas las personas que se identifican con mi historia, que se identifican con este proyecto, están totalmente invitados. Y a todas las personas que también nos están atacando, que también nos borran nuestras pintas, nos bajan nuestros banners, yo no le tengo rencor a nadie. Nosotros siempre vamos a trabajar por todos los sanjuaninos, no solamente por los que votan hoy y por los que tienen confianza con nosotros, sino que cuando nosotros somos autoridad, vamos a ser autoridad de todos los sanjuaninos.
1: Perfecto. Alcides Vela, candidato a la Municipalidad Distrital de San Juan, ha estado con nosotros, ¿ah? Alcides, gracias por estar aquí en el programa, ¿ah? Gracias por venir a la radio y dar a conocer tu propuesta. No, ya pasó el tiempo, no sé, ¿cómo no vas a recordar? Otra vez, mira. ¿Ah? Son las 8 de la mañana, vamos a ir con Joe Jabá. Antes de irnos a la pausa comercial, está llegando también a los estudios de la radio Sergio Donaire. Ya vamos a conversar con Sergio Donaire. Ya conversamos en un momento porque antes vamos con Joe Jabá. Han detenido a una presunta banda criminal integrada por venezolanos que tenían en su poder arma de fuego. ¿Está listo Joe Jabá? A ver, cuéntame, ¿está o no está? Claro, un saludo en Santo Tomás para mi amigo Jilguero. Mañana de todas maneras tengo que visitar a Jilguero. Mañana tengo que visitarle a mi amigo Jilguero, que se va a doblar, va a hacer su platita cuidando una cantidad de motos, ¿ah? Allá en Santo Tomás. Mañana estoy en Santo Tomás también. Voy a visitarle a mi hija Jennifer también. Vive en Santo Tomás, ¿ah? Vive en Santo Tomás. Mañana va a estar Jilguero, te visitamos mañana, Jilguero, ¿ya? Vamos con Joe Jabá, que hay una banda de delincuentes, Hay una banda de criminales integrada por venezolanos.

0: Tú poder arma de juego. Vamos, Joe Jabá. Adelante con la información. Le escuchamos.
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2: Gracias, Juan Carlos, por el pase correspondiente. Efectivamente, hemos llegado hasta la División de Investigación Criminal de la Policía, la DIVINCRI, Juan Carlos, donde hace algunos minutos han sido traídos hacia este lugar las cinco personas, Juan Carlos, tres de ellas mujeres que han sido encontradas al interior de un hospedaje aquí en el distrito de Punchana. La policía, en este caso agente del Grupo Terna, han logrado desarticular esta mañana, Juan Carlos, la presunta banda criminal denominada Los Chamos del Oriente. Han encontrado, en este caso, Juan Carlos, un arma de fuego, un revólver marca Taurus calibre 38, completamente abastecido con seis municiones. Atención a los nombres, Juan Carlos. Se trata de Darío Jesús Moreno Zamora, de 44 años de edad, nacionalidad venezolana. Tito Braulio de la Cruz Sangama, 33 años, peruano. Dariana del Carmen Tenete Mendoza, de 30 años, venezolana. Miriam Jelly del Valle Colina Reyes, de 25 años, venezolana. Y Ángela del Valle López Martínez, de 26 años, también venezolana, Juan Carlos. En estos momentos se encuentran al interior de la DIVINCRI a la espera del general para que puedan hacer una conferencia de prensa. Lo que se sabe, Juan Carlos, es que estas personas han sido encontradas al interior de este hospedaje conocido con el nombre de Macambo, que está ubicado aquí nomás cerca en la calle Panamá. Aparentemente, Juan Carlos, según información de la policía, es que estaban planeando hacer un asalto el día de hoy en la ciudad. Como se sabe, Juan Carlos, en estos días están cobrando los maestros, los profesores, los preventivos policiales también, del sector público en este caso. Aparentemente estaban ya haciendo todos los últimos detalles para que puedan dar este golpe en el transcurso de la mañana y parte de la tarde, Juan Carlos. Esta es la información que te tiene en este momento, que seguramente ya el general lo va a ampliar en un momento más, pero como te indico, hace como unos 20 minutos, media hora más o menos, han sido traídos hasta acá, desde la división del Grupo Terna hasta la DIVINCRI, donde van a ser presentados ante la prensa estas cinco personas. Cuatro de ellos, Juan Carlos, ajá, son venezolanos.
0: Cuatro son venezolanos, ¿y cuántos son peruanos, Joe Jabá?
2: Son cinco los detenidos, Juan Carlos. Cuatro venezolanos, tres mujeres son venezolanas y un peruano, que es justamente Tito Braulio de la Cruz Sangama, de 33 años. Los demás, Juan Carlos, las tres señoritas y el caballero, son de nacionalidad venezolana. Como te indico, se les ha encontrado con esta arma de fuego completamente abastecida, este revólver, sí, pues, que aparentemente estaban pues haciendo los últimos detalles para que puedan salir a hacer algún acto delictivo. Se presume un asalto, iban a registrar el día de hoy en la ciudad.
0: Y esto es importante, Joe Jabá. Permítame, por favor, felicitar a la policía, felicitar al general Mego, felicitar al trabajo de inteligencia. Esto es lo que siempre decimos, Joe Jabá. Hay que anticipar, hay que prevenir. Trabajo de inteligencia para prevenir asesinatos, para prevenir asaltos, para prevenir robos. ¿Ah? Y lo que se acaba de hacer, Joe Jabá, me imagino que están en la DIVINCRI ya estos delincuentes, estos integrantes de esta organizada banda criminal. Organizada banda criminal integrada por venezolanos, No debemos permitir que esta gente invada nuestra ciudad. Acá debemos de recuperar la tranquilidad, debemos de recuperar la paz en nuestra ciudad de Iquitos. Y yo felicito a la policía, felicito al general, felicito al trabajo de inteligencia y al personal de la DIVINCRI, porque se acaba de desbaratar a esta banda, acaban de caerles, le cayó el guante a esta banda conformada por venezolanos, cuatro venezolanos y un peruano. Se les ha encontrado arma de fuego, a esta gente, Joe Jabá.
2: Exacto, Juan Carlos. La información que se tiene es que una de las venezolanas, Juan Carlos, tenía en su cartera este revólver, y al ver que la policía estaba ingresando de infiltrados, Juan Carlos, lo que hace es botar la cartera por la recepción del hospedaje. Es ahí cuando ya la policía tenía que meter la fuerza, Juan Carlos, para intervenir a estas personas.

0: zona, donde se ha logrado justamente la detención de estos cinco integrantes de esta banda denominada Los Chamos del Oriente, Juan Carlos. Y ya estaban planificando todo para dar el golpe el día de hoy. No se sabe si era en el transcurso de la mañana o por la tarde, pero se tenía previsto presuntamente de que hoy se iba a realizar o se iba a dar este golpe, Juan Carlos, en la ciudad. No se sabe aquí exactamente, pero ya la policía seguramente va a investigar a esta hora de la mañana a estos integrantes de esta banda denominada Los Chamos del Oriente, Juan Carlos, que están aquí. Nos estamos a la espera del general de la policía, el general Mero, para que nos pueda brindar más detalles sobre esta importante intervención policial que está registrado al interior de estos parejas que hay en el sector de Punchal, compañero.
1: Sí, pues, buen trabajo de la policía, buen trabajo de la policía, don Joe Jabá. Buen trabajo de la policía. Ellos están a esta hora de la mañana, ¿dónde, Joe Jabá?
0: Aquí, en la Dimitri, Juan Carlos, hay bastante movimiento de la policía al interior. Estamos justamente, estamos en la zona de Dimitri y nos están autorizando para ingresar en estos momentos acá. Vamos a tratar de conversar con el general en estos momentos. Estamos al interior, Juan Carlos, ¿no? Hay mucho movimiento y de verdad, esto es lo que pide la población, Juan Carlos, ¿no? Y acciones inmediatas, mira, está desbaratado esta presunta banda criminal que iba a dar el golpe el día de hoy en la ciudad de Quito, Juan Carlos. Como por cierto, hay mucho movimiento acá, vestidos policiales también, ¿no? Pero ya hemos dado a conocer los nombres de estas personas que se encuentran detenidas, Juan Carlos, justamente por el presunto delito que contra la seguridad pública, peligro común y porte ilegal de arma de fuego, compañero. Es el delito por el cual se les ha intervenido a estas cinco personas, cuatro de ellas de nacionalidad venezolana, compañero.
1: Perfecto, Joe Jabá. Gracias por la nota, Joe Jabá. Gracias por la información, don Joe Jabá.
0: Hablate tuyo, Juan Carlos.
1: Ya está llegando el Pucacho Jairo Vicerra también, ¿ah? Ya converso, Jairo, el Pucacho Vicerra. Mañana es el gran cierre de campaña también. Mañana es el gran cierre de campaña de Jairo, el Pucacho Vicerra, allá en el distrito de Punchana. Ya les vamos a dar a conocer cuáles son las orquestas que se presentan, cuáles son las orquestas que mañana se presentan. Esto va a ser una locura. Esto será mañana una verdadera locura. Punchana celebra ya el triunfo de Jairo, el Pucacho Vicerra. De lejos, las encuestas, en todas las encuestas, le dan como favorito con el más de 40% de aprobación a Jairo, el Pucacho Vicerra, en el distrito de Punchana. Permítame dar lectura a esta nota de prensa. Atención, el presidente de la empresa de Electrooriente reafirma ante representantes del Congreso su compromiso con el servicio eléctrico de Quito. El presidente del directorio de Electrooriente, Bartolomé Emilio Cueva Sáenz, junto al equipo gerencial, sostuvo una reunión de trabajo con el senador Juan Carlos del Águila y las diputadas Nari Pinasco y Ana Yufra, representantes de Loreto. ¿Ah? Durante el encuentro se presentaron los avances y acciones que impulsan la empresa para incrementar la capacidad de generación, fortalecer la operación y mejorar la continuidad del servicio eléctrico de Iquitos. Como parte de este proceso, Electrooriente prevé incorporar 9 megawatts adicionales entre noviembre y diciembre del 2026 y los otros 9,5 megawatts durante el año 2027, sumando mayor respaldo al sistema eléctrico. Asimismo, se informó sobre las acciones preventivas contempladas en el plan de contingencia frente al fenómeno El Niño 2026-2027, orientadas a proteger la infraestructura y atender oportunamente posibles contingencias. El presidente del directorio reafirmó su compromiso de mantener una presencia permanente en Iquitos, supervisando junto al equipo técnico el avance de las medidas y trabajando para fortalecer la empresa y el servicio eléctrico que recibe las familias. Atentamente, la empresa de Electrooriente. Voy a la pausa y voy a conversar con Sergio Donaire, candidato a la Municipalidad Provincial de Maynas, con la R de Renovación Popular. Con la R de Renovación Popular. ¿Ah? No voy a robar, es el eslogan de Sergio Donaire. ¿Ah? Voy a titular a miles de familias en Loreto. Converso con Sergio Donaire, que se encuentra acá en los estudios de la radio. Y mientras termino de disfrutar ese riquísimo aguadito. Ya no hay la presa del aguadito. Se ha desaparecido la presa del aguadito. Vamos adelante. ¿Qué pasó, Evelyn? ¿Ah? ¿Qué pasó? Se ha desaparecido la menudencia del aguadito. La huevera, bueno, lo que le ha tocado a Evelyn fue la huevera, no del aguadito. Voy a la pausa, ¿ya? Voy a la pausa comercial y regreso con más información acá en la radio.
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Atentos a la hora, son las 8 de la mañana con 16 minutos. 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

0: por Renovación Popular.
1: Sube, Sergio.
2: Sube, que ganamos.
1: 4 R's.
0: Sergio, ¿qué tal? ¿Cómo está? Buenos días.
3: Juan Carlos, muy buenos días a toda mi provincia de Maynas y mi querido Loreto. Siempre a la orden, Juan Carlos, acá con un entusiasmo bárbaro, porque vamos a ganar.
0: Qué bien, esa actitud es buena, por Sergio. Esa actitud positiva es importante, Sergio. Hay gran confianza que la gente te va a dar el próximo 4 de octubre ese respaldo, Sergio Donaire.
3: Por donde camino, Juan Carlos. El cariño de la gente que espera con ansias tantas promesas que les han hecho antes y hoy se va a concretar con Sergio Donaire. Se equivocaron estos partidos que con millonaria publicidad, más de 10 millones está gastando el corazón y la A en publicidad.
0: ¿Cuánto está gastando el corazón?
3: Más de 10 millones.
0: ¿10 millones? ¿En qué está gastando?
3: En publicidad, paneles, están llenando las calles, todo, en todas partes. Oye, hermano, con 1 millón compra un buen tomógrafo para la salud de la gente, Juan Carlos. Con 1 millón. 10, y me quedo corto de pronto, me quedo corto, ¿no? Con 100,000 solo llevamos tanta agua en los containers, pero no, están pensando en enquistarse en el poder, la continuidad del poder, no lo vamos a permitir. Sergio Donaire, Revolución Popular, va a ganar, Juan Carlos, te doy mi palabra.
0: ¿Y qué otro partido más están gastando?
3: Se ve esos dos nada más, ¿no?
0: Esos dos, ¿cuál es el otro?
3: El corazón, más de 10 millones una campaña, ¿de dónde? Mejor ni digo, de hecho que de la corrupción, hermano, ¿no? De hecho que de la corrupción, de empresarios, constructores codiciosos que después hacen mala obra y que les cuesta la vida a nuestros estudiantes. Ahí está Petronila, en Rosa Agustina cayó un ventilador, no tiene clase Rosa Agustina, no, por eso pues. Debemos romper ese círculo vicioso, Juan Carlos. Y la gente, mis vecinos despertaron y despertemos, vecinos, vamos a votar con confianza, vamos a votar con un voto de esperanza, con dignidad. ¿Y por qué no con rebeldía? Basta ya de estas campañas millonarias, ¿no? Votemos por las propuestas. Y ahí quiero llegar, Juan Carlos. Y gracias por aperturarme y abusando un poco de tu confianza. Y sé que eres uno de los periodistas más sintonizados. Vengo a pedir debate.
0: ¿Quieres debatir?
3: Exactamente. Serio. Lamento que el jurado no promovió el debate provincial.
0: Provincial, ¿no? Pues no hubiera sido importante. Por supuesto. También, porque solamente ese. Y esto debería de haberse dado también.
3: Exactamente.
0: ¿No? Pero solamente, Juan Carlos, ha sido el debate regional y no municipal.
3: Pero, Juan Carlos, hay espacios democráticos como el tuyo.
0: A ver, ¿no? El lunes. Yo voy a tomar tu propuesta, ¿ya? Yo voy a tomar tu propuesta. A ver, ¿tú quieres debatir con quién, con qué candidato?
3: Hermano, con cualquiera, pero.
0: Con el lunes, cualquiera.
3: Vamos en partes. El lunes le invito a debatir acá en tu cabina de la radio al señor Groner y al señor Boris. Vamos
0: a
3: con
0: los
3: la
0: dos,
3: propuesta.
0: A los dos.
3: Para empezar, ya. Por ahí, ¿no? Vamos con la propuesta. No solo es baile, están bailando, payasada. La gente quiere saber la propuesta, Juan Carlos. Quiero debatir. El lunes acá estoy 7 de la mañana. ¿Qué te parece? ¿No?
0: Yo no tengo ningún problema.
3: Les espero al señor Groner.
0: Yo no tengo ningún problema. Yo no tengo, de todas maneras tendría que consultarles.
3: A que se van a correr.
0: Candidatos.
3: Se van a correr.
0: ¿Sí?
3: Porque no tienen propuesta.
0: ¿Tú crees que Groner se corre de ti, Groner?
3: No tienen propuesta, Juan Carlos.
0: Es Sergio.
3: Solo están bailando.
0: ¿Tú crees que Groner se corre de ti?
3: Sí, se corre. Tiene miedo.
0: ¿Por qué se corre de ti, Groner?
3: No tiene propuestas. Mira, Sergio Donaire empezó con las titulaciones. Ellos hablan. Que vengan a decir cómo vamos a titular. Yo sé cómo. ¿Cómo vamos a aumentar las horas de agua?
0: Ya.
3: ¿No? Mira, en 5 meses he dicho yo que no hay ni un solo boca en las pistas. Lo voy a cumplir.
0: En 5 meses.
3: ¿No? Estamos llenos de
0: que no hay ni un solo hueco en toda la ciudad.
3: En 5 meses, hermano. ¿No? Eso Seguro. Hay que debatir. La gente.
0: Seguro, Sergio.
3: Segurísimo. Nuestra población quiere propuestas, Juan Carlos. No bailecitos, payasadas. Vamos, les invito a debatir el lunes.
0: ¿Y qué
3: acá.
0: Propuesta?
3: Hermano, mi titulación.
0: Ya.
3: Acá yo no me estoy yendo. Aprender a titular a la municipalidad. No estoy yendo a improvisar. Estamos siendo

0: ¿Qué ya pese, hermano? ¿Se da cuenta? Eso, Juan Carlos.
1: Y es candidato a Maynas ahora.
0: Es candidato a Maynas ahora. Fresco. Pero bueno, no me interesa. Lo vamos a derrotar igual, así gasten miles de millones. Lo vamos a derrotar este, Juan Carlos.
1: ¿Cuánto de presupuesto estás utilizando en tu campaña?
0: ¿Sí? Mira, Juan Carlos, yo tengo 3 paneles. No, 5 tengo. De ahí, de esos 5, 3 me lo han roto, hermano. A mí me cuesta mi dinero.
1: Ya.
0: Yo no recibo.
1: Solamente 5 paneles en toda la ciudad.
0: Y tengo un poco de banner por ahí. Mira, con todo el apoyo de mis amigos, Juan Carlos, por muchos 70 mil soles. ¿Me entiendes? No, yo agradezco que tú no me cobras, es lo bueno, ¿no? Aunque debería ser bueno, pero tengo amistad en todas las radios y me dan apertura.
1: Sí, pues. A ver, Sergio, acá me están enviando un mensaje, permítame, por favor. El candidato de Perú Moderno, Euler Hernández, quiere debatir contigo.
0: Pero vamos en orden, como te he dicho.
1: No.
0: El martes. Escúchame, le espero, el martes le espero a Euler.
1: A Euler.
0: Ajá. Euler, ajá. Euler, hermano, el martes te espero.
1: Confírmame, chápale al doctor Euler Hernández.
0: Pero el lunes.
1: Al aire, lunes. Porque, escúchame, pues, escúchame. No vaya a ser que no vengas el día martes.
0: No, pues,
1: no vaya a ser que no vengas el día de martes.
0: Yo no me corro, Juan Carlos. Yo no me corro.
1: No, mire, escúchame, a ver. Euler Hernández, que fue alcalde de Cunchana. Y yo ahora es candidato de Maine. A ver, rapidito, al aire, rapidito. ¿Ah? Porque acá me dice el candidato de Perú Moderno, Euler Hernández, acepta el reto de Sergio Dodai. ¿De baterías con Euler?
0: El martes, hermano.
1: Martes.
0: Ya. Pero lunes, lance el reto. Señor Groner, señor Gómez, les espero acá en Radio Loreto. 7 de la mañana va a estar Sergio Dodai para debatir. ¿Está bien? Y de deporte, porque el fútbol profesional viene con Sergio Dodai. Voy a apoyar.
1: Tú te comprometes a traer el fútbol profesional.
0: Logísticamente,
1: ¿sabes cómo traer el fútbol? Yo te conozco, está bien, eres dirigente, eres de Chacarita, está bien.
0: Ese es mi club.
1: No, pero traer el fútbol profesional no es nada fácil.
0: Un momento. Como alcalde, hermano, logísticamente, no voy a meter otro más, porque ahí ellos tienen su directiva. No, estos clubes necesitan apoyo.
1: Pero no solamente es de plata. No solamente,
0: pero principalmente.
1: Aunque es lo más principal.
0: Exactamente. Y como alcalde de Maynas vamos a apoyar con logística. A veces no tienen ni para viajar estos jugadores, hermano. Ni para su hotel. Ahí va a estar sus alcaldes, Sergio Dodai, ¿no? Pero el fútbol profesional vuelve, Juan Carlos. Mueve turismo. Mueve economía, ¿no? Entonces,
1: ya.
0: ¿Por qué no? Vamos a trabajar fuertemente, ¿no? Y eso es lo que van a encontrar en experiencia. El programa Agua de Emergencia, que porque lo tiene en Lima, ¿no? Que ha llevado agua a esos cerros de Lima, viene para mis asentamientos humanos. Vamos a darle agua. Vamos a replicar lo que tenía Santa Clara y los delfines que hoy tiene. Cooperación internacional. Vamos a tocar esas puertas. Las soluciones están ahí. Solo que hemos tenido autoridades haraganes que viajaban solo de turismo, ¿no? Vamos a solucionar el problema más álgido de esta provincia. Y voy a visitar a toditos mis distritos, hermanos. No, ningún alcalde gana, se queda aquí. No, yo soy ingeniero agrónomo, he vivido en estas comunidades, Juan Carlos, con mis hermanos nativos. Por eso, demos este voto, este 4 de octubre, un voto de confianza, de rebeldía. Vamos a devolver la dignidad a esta provincia, Juan Carlos Martín. Mi compromiso con mi población, yo sé cómo hacerlo, yo sé trabajar. Ya titulé, ya he llevado agua, aquí hay experiencia, te repito, Juan Carlos. Pero hagamos este acto democrático. Hay que ir debatiendo.
1: Ya, ¿qué propuesta más tienes, sabe, para Maynas?
0: Mira, sigo en el deporte, Juan Carlos. Hay casi 45 losas deportivas que hace 30 años no los tocan. No es muy caro ahora, Juan Carlos, sale su canchita de césped artificial, ¿no? Mira la Bagazán. El otro estaba ahí, encontró unos muchachos. Ingeniero, ayuda, hace siquiera un poco de césped artificial. Rompó su canilla de esos muchachos. Rayados. No cuesta mucho, Juan Carlos, vamos a decir. Un proyecto para ponerle su césped artificial a esta canchita, Juan Carlos. No es posible que a estas alturas pues haya losa deportiva, totalmente
1: perfecto.
0: Peligrosas. Juan Carlos, repito, está hecho la convocatoria. 7 de la mañana estoy acá el día lunes, ¿no? Y el día martes le espera, don Elvis, pues. ¿Está bien?
1: Eso es lo que me están diciendo, pero de todas maneras.
0: Le espero, no tengo problema. Perfecto. El lunes, señor Boris, que puche, el fujimorismo a Loreto la ha traicionado. Nos está maltratando.
1: ¿No el crees fujimorismo? En Boris Morey.
0: Es un bebé grande, no tiene
1: ¿cómo?
0: Experiencia. Es un bebé,
1: un
0: grande.
1: Bebé grande.
0: No tiene experiencia.
1: Bebé
0: pero bueno,
1: grande.
0: Es más, su partido le ha traicionado a Loreto. Mira el costo de vida, Juan Carlos. Hemos hecho paros. La señora que no le interesa. Loreto.
1: Sí, pues,
0: hay que castigarle también al fujimorismo estas elecciones, no votando por ellos, hermano.
1: Perfecto.
0: No le interesa a la señora Keiko, mira.
1: Gracias, Sergio, por estar aquí en la radio.
0: Gracias, Juan Carlos.
1: Gracias por venir al programa. Sergio Donaire ha estado con nosotros. Ya, candidato a la provincia de Maynas. Sergio Donaire.

Ha estado con nosotros. Son las 8 de la mañana con 28 minutos. Atentos a la hora. 8 de la mañana con 28 minutos. 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Atención, comunicado de la empresa de Electro Oriente. 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Voy a ir a la pausa comercial y está con nosotros, llegando ya Jairo, el Pucacho Vizerra. 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

voy a la pausa comercial y regreso con Jairo, el Pucacho Vizerra, que ya está acá en los estudios de la radio. Y viene también este vocalista de el grupo.

0: Que habían integrantes de Aguamarina que están esperando allá afuera de la cabina. No son integrantes de Aguamarina. Yo pensaba que estaba viniendo la gente de Aguamarina y Quique Farro. Yo pensaba que estaba llegando Quique Farro o que estaba llegando la gente de Aguamarina. Jairo, el Pucacho Vicerra está con nosotros. Voy a la pausa ya y vuelvo con la entrevista a Jairo Vicerra.
1: En breve regresamos con Loreto en las noticias.
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0: Atentos a la hora, son las 8:34 a.m. Jairo, el Pucacho Becerra está en los estudios de Radio Loreto. Jairo, ¿qué tal? ¿Cómo está? Buenos días, Jairo.
1: Buenos días, Juan Carlos, contentísimo, feliz, sobre todo con la bendición de nuestro Dios, de un bello día. Gracias a mi pueblo de Punchana por todo el respaldo contundente y sobre todo esa confianza que todo este largo tiempo hemos venido caminando y hoy se ve reflejado, Juan Carlos, en el inmenso cariño, en el inmenso reconocimiento que hemos podido recoger casa por casa, en las visitas de los asentamientos humanos, en las visitas de las diferentes cuencas de nuestros hermanos de las zonas ribereñas. Y hoy, Juan Carlos, sentimos con mucha emoción también llegando a una etapa ya final de este evento político, de este recorrido político, pero sobre todo con muchísima alegría y muchísima emoción. Pero ese compromiso se mantiene intacto, Juan Carlos, porque quiero un Punchana diferente, porque estamos decididos con esa vocación de servir y sobre todo con voluntad política para poder hacer los cambios.
0: Sí, pues hay un compromiso también, Jairo, más de 40% de preferencia que tienes en tu distrito, en todas las empresas encuestadoras, en todas las encuestadoras, hay un gran respaldo total.
1: Así
0: es, impresionante, pero también hay un gran compromiso que estás asumiendo con tu distrito, Jairo.
1: Así es, Juan Carlos, sobre todo ese gran respaldo contundente que hoy nos posiciona por encima de los 40, 45, 48% en las diferentes encuestas, pero finalmente no deja de ser una fotografía del momento. Pero sí, lo que sí estamos convencidos, seguro, es de que hemos hecho un trabajo correcto, planificado, organizado, con todo un equipo que le ha puesto garra, le ha puesto convicción, le ha puesto fe, Juan Carlos. Siempre, yo soy un fiel creyente de nuestro Dios, oro mucho, y cuando tú le pones fe a las cosas, da excelentes resultados. Y hoy se manifiesta en este posicionamiento, como te digo, y hoy tengo palabras de agradecimiento. Me podría pasar horas agradeciendo a todo un pueblo que está depositando esa confianza, recogiendo esa necesidad, muchas veces esa angustia, esa decepción, ahí nos hemos sentado casa por casa. Y hoy, Juan Carlos, se pone de manifiesto también los grandes proyectos que vamos a desarrollar por un Punchana, en coordinación con nuestro próximo gobernador regional, que también está comprometido por esos proyectos colosos de Punchana que necesitan, por esos proyectos de gran envergadura presupuestal que hoy está comprometido nuestro próximo gobernador Vladimir Chong. Y no dejemos de lado también a un alcalde provincial que también

0: También necesitamos estar involucrados en coordinación con Roger Groner, nuestro próximo alcalde de la provincia de Manta.
1: Qué bien, ¿eh? Groner va a Maynas, Vladimir Chon a la región Loreto, Jairo Pucacho en el distrito. Creo que se tiene que ver la forma como puedan las autoridades de la misma línea política y garantizar un buen desarrollo para Loreto, para la provincia, para Maynas. Reciba, Jairo, el saludo de la gente de Picuruyaco.
0: Nuestros
1: están
0: hermanos
1: escuchando, la gente de Picuruyaco, y están en sintonía como siempre, como todos los días, de Radio Loreto, ¿va?
0: El domingo, Juan Carlos, desde ya voy a estar también, he aceptado la invitación para dar la clausura a un evento tan importante que ha traído
1: este dinamismo. Domingo, ¿no?
0: Este domingo 27 voy a estar terminando el cierre de campaña. Nos pasamos sobre todo 9 de la mañana, vamos a estar en Picuruyaco con nuestros hermanos. Hemos aceptado la invitación para dar el cierre de clausura a este evento tan importante que ha sido la Copa Amazónica. La integración y sobre todo las diferentes participaciones de equipos de las diferentes comunidades que alberga nuestro eje carretero Bellavista.
1: Y Picuruyaco va a ser el escenario para la final, ¿no? Va a ser el escenario para la final. Ahí está la familia Paiva, un saludo para mi amigo Paiva, para Ricardo, mire, te va a preparar, te está preparando esa riquísima parrilla. Mira lo que está mandando.
0: Saludos cordiales para mi gran amigo.
1: Mira lo que está preparando esa parrilla de Picuruyaco, amarillito, agradable, ¿ah? Mire esta parrilla, ¿ah? Nos están mandando las imágenes, gracias Ricardo, ¿ah? Separa menos 2 o 3 kilos, Ricardo, de parrilla amarillita de Picuruyaco. Gente linda, ¿no? Como de Barrio Florido, como de Santa
0: Cálido, Juan Carlos, María. Todo ese eje carretero desde Bellavista, Mazán, que por cierto, vamos a trabajar en coordinación con los diferentes equipos de poderes, hoy con nuestros organismos, para impulsar y que no quede, como hoy ha quedado casi al olvido, el segundo tramo de este eje carretero Bellavista, Mazán. Vamos,
1: Jairo,
0: a impulsar.
1: Desde esta radio,
0: nuestros hermanos,
1: desde esta radio te vamos a exigir que hagas el sueño de esta gente de Picuruyaco, de Barrio Florido, de Centro Fuerte, Centro Arenal también, ¿no? Centro Arenal, todas estas comunidades o caseríos que están ubicados en este lugar. Necesitan conectividad, necesitan tener una carretera.
0: No sabes, Juan Carlos, cómo hemos sufrido cuando sobre todo el clima se malogra, empieza la lluvia. Es inaccesible. Imagínate nuestros hermanos que viven y tienen que salir del día a día. Nuestros niños que también se tienen que mover. Nuestros hermanos mototaxistas que la herramienta del trabajo simplemente se va al tacho. Hoy necesitamos ser gestores, impulsores de este gran proyecto del segundo tramo carretera Bellavista Mazán, con Carlos.
1: Perfecto, Jairo. A la invitación a la gente este sábado mañana. Mañana es el gran cierre de campaña de Jairo el Pucacho. Mañana ya se cierra la campaña para el triunfo de Jairo Vicerre Punchana.
0: Ese triunfo contundente que hoy lo sentimos, lo vivimos, sobre todo día a día, casa por casa. Y hoy, Juan Carlos, gracias por permitirme también hacer la invitación extensiva y masiva. Hoy, desde el día mañana, sábado 26, desde las 5 de la tarde, en la Plaza Grau de Punchana, vamos a participar de un bonito programa, un extensivo show, sobre todo para nuestros niños también, un show artístico, y seguidamente también vamos a tener artistas locales, sobre todo también va a estar Calibre, Caliente, pero artistas nacionales de talla internacional, como es Quique Parro, Víctor Romero. Vamos a estar ahí jugando, sobre todo compartiendo también con nuestros hermanos, con nuestros vecinos, pero hoy reafirmo el compromiso. Mañana va a ser el gran mensaje que reafirmamos el compromiso político de trabajar, porque esto no se termina solamente en un cierre de campaña, sino que también da el inicio hoy para las grandes obras, proyectos que vienen.

0: excelente, se va, la gente se va a divertir en la Plaza Miguel Grau de Puchada.
1: Así es, Juan Carlos, quería también hacerla extensiva hoy con nuestros hermanos del eje carretero de la cuenca del Amazonas, nos están escuchando, también ya nos han confirmado la participación porque quieren estar junta con nosotros, la cuenca del Momón también y la cuenca del Nanay. Sobre todo hacer extensiva masivamente, y no solamente a nuestros hermanos de Punchana, sino que Puncacho rompe las fronteras y hacer las invitaciones también desde San Juan, Belén, Quito, y todo el pueblo en general, para poder escuchar.

0: todo el respaldo contundente. Me van a acompañar también nuestras próximas autoridades, Vladimir Chong y Roger Grone.
1: Va a estar Grone y va a estar Vladimir.
0: Así es, sobre todo poniendo, dando ese respaldo, que las grandes obras colosales para Punchana se vienen en camino. Ese es el respaldo contundente que hoy tenemos.
1: Perfecto, Jairo. Gracias por estar aquí en la radio, Jairo.
0: Gracias a ti, Juan
1: Gracias
0: Carlos,
1: por venir al programa, Jairo.
0: Gracias enormemente por la invitación y hacer exclusiva toda esta... Este cúmulo de emociones que hoy siento, Juan Carlos, de poder recibir tanto cariño. Y ese cariño también es un compromiso que hemos asumido con muchísima responsabilidad. Más del 50% contundente históricamente. Vamos a romper todos los esquemas, Juan Carlos, este domingo 4 de octubre, marcando los cuatro corazones en línea. No hay que pensar mucho, en línea marcamos los cuatro corazones por los grandes proyectos que necesitamos en Punchana.
1: Gracias, Jairo. Gracias, ha estado con nosotros Jairo, el Pucacho Vizerra. Pero no se puede ir si no le hacemos el ping-pong también. Si no es que no le hacemos el ping-pong, don Edison. Vamos con el ping-pong de Jairo, el Pucacho Vizerra. ¿Podemos entrar a,
0: claro que
1: al
0: sí,
1: ping-pong, Jairo?
0: Estamos preparados.
1: Se sonríe. Se sonríe nuestro amigo Ricardo, ¿no? Ricardo se sonríe. Vamos al ping-pong, ¿ya? El ping-pong de Jairo, el Pucacho Vizerra, ¿ah? Vamos a entrar suave, suave, vamos a entrar, a ver, ¿ah? Vamos a entrar suave. Duncan Donaire.
0: Sobrino preferido de Jane Donaire.
1: Ya. Rolín Mesa.
0: Buen vecino.
1: Charles Ceballos.
0: Exactoría.
1: El hijo.
0: Bastante dinámico, activista de las diferentes instituciones que participado, le veo activista.
1: Ya, Fernando Meléndez.
0: Ex autoridad.
1: René Chávez.
0: Nuestro actual gobernador.
1: Iván Vázquez.
0: Ex autoridad.
1: Perfecto, gracias. Gracias, Jairo. No se, quería no se compromete mucho, Jairo. Gracias, Jairo, por estar aquí.
0: Pero sobre todo mi respeto para ellos también, para las ex autoridades y para también los amigos que vienen trabajando, haciendo su campaña política, porque el más pequeño, Juan Carlos, se aprende. Mi respeto y
1: consideración para todo algo, mundo. Me ha faltado algo. Olmes Escalante.
0: Una ex autoridad.
1: Voy a una breve pausa. Ya, breve pausa y regreso. Pausa y regreso.
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0: Atentos a la hora, son las 8 de la mañana con 47 minutos. Estoy acá en los estudios de la radio con Javier Jaramillo Zárate, vecino. Él es el vocero regional de el partido político Fuerza Popular, ¿no? Y hay un gran respaldo de Javier Jaramillo, del sector de San Antonio y otros asentamientos humanos de la provincia hacia Fuerza Popular y hacia el proyecto de Olmes Escalante. ¿Cómo está, Javier? ¿Qué tal? Buenos días.
1: Muy buenos días, amigo Juan Carlos. A carácter muy especial va un saludo de Fuerza Popular a todas las personas, pues sinceramente de buen corazón, que el día 4 tenemos un gran compromiso de seguir votando por Fuerza Popular. Ya hemos elegido a nuestras autoridades a nivel de la capital. Tenemos ahorita 3 representantes directamente, más un amigo senador. Y ahora, ¿por qué no podemos ver un presidente del gobierno regional joven, entusiasta y trabajador, siempre pensando en el desarrollo de nuestro pueblo, Olmes Escalante Chota? ¿Por qué lo hacemos, amigo, esta situación? Preocupados por la experiencia y el trabajo que vemos como dirigente, te sabes, San Antonio es muy grande. Me han invitado muchos partidos, pero he visto a nivel con mi directiva, yo no me manejo solo, sino he concientizado a mi directiva del Comité de Gestión y Desarrollo, porque no hay directiva central, a quién vamos a apoyar a estas elecciones que nos avecina nuevamente el 4 de esta fecha. Un día inolvidable, quién va a ser elegido, pues nuestro presidente Olmes Escalante Chota. ¿Por qué lo digo? Porque tenemos un cierre de campaña, mire, gigante, el día 26, el día de mañana, a partir de las 5 de la tarde, esa plaza 28 debe estar ya llenándose poco a poco.
0: Va a ser mañana, ¿no?
1: Mañana, zona sábado, norte.
0: La histórica plaza 28 de julio, sí. Será el gran cierre de campaña de Olmes Escalante, de la CARE Fuerza Popular, ¿no?
1: Ya, estarán presentes, pues, nuestro amigo por la provincia de Maynas, el amigo Boris Morey, por San Juan Pancho Sanjurjo, el amigo de Belén, Punchana, y todos los dirigentes, los que tengamos el buen corazoncito, no el corazón el que se va, sino el corazón actual.
0: Para te gusta el corazón,
1: gobernar,
0: me parece, ¿no?
1: El que va a gobernar es próximas perfecto. Elecciones, que es nuevamente, pues, Olmes Escalante. Les invito cordialmente, todos masivamente, nuestros hijos, nuestros nietos, vecinos en general, usted de San Antonio, y sabe qué es San Antonio. San Antonio es el pulmón electorero. Tenemos 90.000 electores, 120.000 habitantes ahorita. Y mi proyecto, siempre lo recalco, y estemos conversando con Olmes, mi proyecto es grande, dejarlo distrito. Si he dejado las pistas, sí, pues, 85 cuadras, en mi herencia que usted conoce.
0: Hay tremenda posibilidad que San Antonio sea un distrito, de repente usted pueda ser un próximo alcalde de San Antonio.
1: No, ya para mí claro. No, puede ser para usted, Juan Carlos, o para nuestros hijos, nuestros nietos, o para usted, porque usted es de San Antonio, y sabe que lo ha luchado, ha trabajado mucho tiempo, yo vengo trabajando, porque usted también ha sido dirigente, y conoce los percances de San Antonio. Ahora, como dirigente, quiero dar, no la despedida, sino dar el entusiasmo para la gente joven que trabaje por Fuerza Popular. Es el futuro y el desarrollo para tener una buena autoridad en el gobierno regional, nada más que a Olmes Escalante Chota.
0: Olmes mañana, Escalante, su total apoyo entonces 26, para la gente 26, de la CAN, ¿no?
1: 26, no se olviden, en la plaza histórica, plaza 28 de julio, todos unidos, jamás seremos vencidos, y votar por las 4K, para la provincia, distrito, y así mismo para la presidencia regional. No quiero cansarte más, amigo Juan Carlos, porque sé que el espacio es corto, ya, pero bienvenidos sean. ¡Viva Fuerza Popular! ¡Viva nuestra presidenta! ¡Viva nuestros representantes! ¡Y viva el comité de campaña! Todos unidos, jamás serán vencidos en la Plaza 28 a partir de las 4 de la tarde con Olmes Escalante Chopa y su directiva. Muy buenos días.
0: Gracias, Jaramillo. Gracias, amigo Jaramillo. Son las 8 de la mañana con 50 minutos. 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

0: 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Está llegando también, está llegando el Mazatero. Ya converso en breve, en un momento más, en breve, converso con el gran Mazatero de Belén. Está Paulinho Reátegui, Paulinho Reátegui. Perfecto, vamos a conversar con Paulinho, que se encuentra acá en los estudios de la radio. Paulinho, ¿qué tal? ¿Cómo estás?
1: Muy buenos días, amigo Juan Carlos, muy contento acá. Ya estamos viniendo acá a notificar a nuestros vecinos beleninos para nuestro gran cierre, ¿no? Nuestro gran cierre de campaña ya se acerca. Vamos a dar nuestra gratitud al pueblo belenino por ese inmenso afecto, por ese inmenso cariño que me tienen, ¿no? Y estoy muy contento porque ya confirmó Dilber, ya confirmó Dilber Aguilar para el 30.
0: Ah, sí, hemos visto a través de las plataformas digitales, el propio Dilber Aguilar va a estar aquí en Iquitos para el gran cierre de campaña de Paulinho Real.
1: Ya confirmó también Sonido 2000, Sonido 2000 confirmó, ¿no? Vamos a estar haciendo una celebración, un gran cierre de campaña. El 28 también vamos a estar con Sonido 2000 ahí abajo de la plazuela del sector 5 y la Iquitos, ¿no? De la zona baja de Belén. Ahí vamos a estar nosotros cerrando campaña. Va a estar también Son de Rumba, va a estar también Adriana Lucía, va a estar también Tony Rosado, va a estar también Calibre, ¿no? Vamos a tener un gran espectáculo. Y va a estar también los jóvenes que cantan en el Pueblo Libre. No vamos a hacer una invitación a los talentos que cantan en Pueblo Libre.
0: Qué bien, van a estar todos los artistas de Belén, las agrupaciones que lo está señalando Paulinho, y van a estar los líderes también, y va a estar Paulinho, va a estar el flaco Fernando Meléndez, vuelve el flaco, vuelve el gran compromiso social con Loreto, vuelve las grandes obras para Loreto, el flaco Fernando Meléndez, a más ataque, sigue subiendo en las preferencias.
1: No le pueden, no le pueden derrumbar al flaco.
0: Fernando Meléndez.
1: No le pueden derrumbar al flaco, a pesar de todos los ataques, el flaco sigue, continúa firme y va a ganar en primera vuelta este 4 de octubre. Belén también le va a dar su respaldo. Es importante que logremos el triunfo en línea para poder tener el respaldo desde el gobierno regional para nuestro distrito de Belén. Y el flaco apoya en gestión, ha demostrado ya cuando ha sido gobernador, el flaco va a apoyar a Belén, tiene un compromiso con Belén, y Paulinho Reátegui va a estar ahí exigiéndole, no solamente al flaco Meléndez, vamos a exigirle también a ese congresista, el señor César Vidaurre, para que venga y apoye.
0: A este congresista. Claro, diputado.
1: Al diputado, perdón. No, vamos a exigirle a este señor, el pueblo le ha dado la confianza y tiene que venir a Belén. Él es belenino. Yeah. Tiene que venir a Belén a apoyar, a respaldar a su pueblo. Yo le voy a exigir, vamos a ir el primer día de gestión a tocar las puertas de César Vidaurre para que nos ayude en las gestiones, tanto de Pueblo Libre, de zona sur, de la zona céntrica también del distrito de... A las comunidades tienen que apoyar. Paulinho Reátegui es un compromiso que tiene con los proyectos productivos. Tenemos que ayudar a nuestros hermanos de las comunidades con las carreteras, las trochas carrozables, con el proyecto integral de paneles solares, con el agua potable. Tenemos que apoyar, Juan Carlos. No es algo simple, es un derecho que tienen nuestros hermanos beleninos, el agua potable, y en la zona sur también tenemos que hacer la rasante. Tenemos que apoyar, buscar las gestiones para poder tener financiamiento para el distrito de Belén. Ya basta ya de tantos cheques que nos han gobernado. Tenemos que darle la oportunidad hoy a Paulinho, un joven que tiene las fuerzas, que tiene la juventud y el ímpetu para poder lograr un distrito realmente con desarrollo.
0: Perfecto, ahí está el compromiso de el Mazatero de Belén. Paulinho va a estar en el gran cierre de campaña, ya lo ha mencionado las orquestas.
1: Y el 30 también va a ser en la

0: Participación Cuadra 5 afuera de mi local de campaña.
1: Dos cierres de campaña.
0: Dos cierres de campaña.
1: Y va a estar también Dilber Aguilar.
0: Dilber Aguilar va a estar 30, el 28 con Sonido 2000 en la zona baja. Pero en la participación afuera de mi local, el cierre de campaña con Dilber Aguilar y las demás orquestas mencionadas anteriormente. Tenemos que ir a respaldar, vamos a reafirmar nuestro compromiso con la población belenina. Ahí también va a estar Lucho Aspajo, hay que ir a respaldar Lucho Aspajo.
1: Haga algo, Lucho, representante. Haga algo, Luchito Aspajo, mire, le han traído su tamamori, a Lucho Aspajo. Gracias,
0: representante de Pueblo Libre y de todos los 11 sectores de la zona baja de Belén. Ahí está nuestro amigo Lucho Aspajo, que va como regidor, y nosotros vamos a trabajar de la mano junto a él para poder sacar adelante a Pueblo Libre, a los 11 sectores de nuestro distrito de Belén, que están en la zona baja, como Sachachorro, como nuestros hermanos de Venecia, Girón y Taya, nuestros hermanos de 6 de octubre, de 30 de agosto, de Nuevo Liberal, nuestros hermanos de Santa Rosa, nuestros hermanos de Victoria, todos nuestros sectores que tenemos ahí en la zona baja de Belén, Juan Carlos.
1: Perfecto, Paulinho, gracias por estar aquí.
0: Muchas gracias, Juan Carlos.
1: Y este 4 de octubre, el mazatero.
0: Y este 4 de octubre vamos a marcar las 4A de Alianza para el Progreso. Muchas gracias.
1: Gracias, Paulinho. Espera, Paulinho, me dicen el ping-pong. Allá. El ping-pong, vamos con el ping-pong rapidito. Está llegando Víctor González. Ha venido acelerado Víctor González. Ha venido raudamente a la radio. Ya converso con Víctor, ¿ah? Hoy es el cierre de campaña de Víctor Cahuide. Invítales, por favor, sus tamamuris. Esto es para Lucho Aspajo, en realidad, porque está complicado la situación, ¿ah? Es en serio el tema de Lucho Aspajo.
0: Como sea, tiene que levantar.
1: Sí, pues, saludo para mi amigo David González. David González me dice que se suspenda las elecciones 6 meses más, me dice. Pero ¿por qué? Le digo a David González. ¿Ah? Dice que está juntando para su siguiente compromiso, dice. Para su próximo compromiso, me dice. Para su matrimonio, me dice. Ah, quiero juntar 6 meses más, que se suspendan las... Ya no sea malo, pero ya es demasiado. A ver, vamos al ping-pong. Paulinho Reati, vamos al ping-pong con Paulinho. A ver, rapidito el ping-pong. Empezamos ya desde abajo, ya vamos a ver. ¿Ya? A ver, el ping-pong con Paulinho.
0: Vamos, Juan Carlos.
1: El Cacharito Tony Suiza.
0: Sinvergüenza.
1: Max Vela.
0: Inecto.
1: Roger Vázquez.
0: Chegue.
1: César Vidaurre.
0: Dejado.
1: Y ya, la alcalde, Lina Lisa.
0: Una dama, ¿no? Una señora.
1: René Chávez.
0: Inecto también.
1: Perfecto. Gracias, Paulinho, por estar aquí en la radio, ¿eh? Gracias por venir al programa. Molesto, quiero venir, Paulinho. Está ya acá con nosotros Víctor Vitín González. Claro, ya prácticamente, ¿eh? Virtual prácticamente, ¿eh? Virtual prácticamente allá.

0: siempre contento, con pasión, con emoción, con fe inquebrantable. Hoy en esto que venimos caminando durante bastante tiempo, hoy queremos que San Juan sea mejor y bueno, hoy hemos venido trabajando, demostrando las cosas, no más que ir prometiendo, ¿no? En esta última etapa ya veo que salen las ilusiones, ¿no? Las ilusiones hoy que han hecho soñar a la gente, ¿no? Como hospitales, como estadios, bueno, y muchas cosas más. Y yo creo que hoy la población debe enfocarse hoy en las acciones de crecimiento del pueblo que hemos venido haciendo durante bastante tiempo y que no hemos, hemos perdido el rumbo, ¿no? La visión es hoy que nuestros pobladores hoy crezcan también en visiones, ¿no? En retos, en emociones, que crezcan también ambiciones, ¿no? Que es algo que no hemos visto, Juan Carlos, y que hoy hemos hecho durante estos años.
1: A ver, yo te pido, Víctor, que resumas, por favor, tus compromisos de acuerdo a las principales necesidades que tiene tu distrito, porque San Juan tiene muchísimas necesidades, problemas que se tiene que solucionar, pero ¿cuáles son las principales, en todo caso, que vas a asumir desde enero del próximo año?
0: Mira, retos importantes que nos hemos puesto en dos grandes principios de desarrollo para San Juan. Primero, hoy tenemos casi 140 asentamientos humanos, Juan Carlos, que no tienen titulación, ¿no? Dentro de ellos, hoy están en proceso de prescripción, otros están en proceso de reversión, otros están judicializados. Hemos incluido en estos 140 todos los que son zonas inundables, hemos incluido a todas las parcelas del río Itay, el Nanay, hemos incluido a los terrenos del eje de penetración de la carretera Iquitos Nauta. Entonces, mira, tenemos un gran reto con 140 asentamientos humanos que hemos priorizado nosotros un presupuesto de 2.400.000 al año, histórico, nunca nadie lo hizo, y también un equipo exclusivamente para poder empujar este proceso de titulación que necesitamos hoy que San Juan no ya sea dueño de los terrenos hoy que están ocupando, ¿no? Lo segundo, el tema de casi 80 asentamientos humanos que no tienen agua, agua, desagüe, alcantarillado y pista. Algunos tienen agua, pero no tienen desagüe, alcantarillado, sí, pues, y no tienen pista. Entonces, hemos priorizado esto, hacer en el primer año todos sus expedientes, ¿no? Y con eso iniciar el proceso de poder financiar las obras, ¿no? En la parte urbana que hoy necesita San Juan. Entonces, dos cosas importantes que nos estamos enfocando hoy en San Juan. Y después, ¿no? Una visión que tenemos de poder mejorar los servicios públicos, no como seguridad ciudadana y recojo de basura. En seguridad ciudadana, hoy va a tener el usuario, por ejemplo, dentro de su cuponera, va a poder acceder a las cámaras de biovigilancia hoy de su sector, en donde ellos nos van a fiscalizar a través del WhatsApp municipal que vamos a crear, que vamos a aperturar dos veces por mes, en donde seguro la población va a chancar los servicios que brindamos y así vamos a ir corrigiendo, ¿no? Estos servicios hasta lograr poder dar un servicio de calidad y eficiente que permita hoy poder levantar nuestra recaudación y que los vecinos hoy se sientan contentos de lo que pagan, hoy reciben. Entonces, esas son las priorizaciones que hemos hecho y bueno, tenemos ahí, hemos con el equipo técnico hemos establecido hoy que el próximo año San Juan debe tener más o menos un promedio de 60 o 70 millones de soles por hora por impuesto y hemos priorizado nosotros el mercado de San Juan, hemos priorizado hoy la comisaría y hemos priorizado también un polideportivo que hoy nos hace mucha falta, de 12.000 a 15.000 espectadores, no, un polideportivo a la altura hoy de las competencias, no, de primera, segunda división, no, que permitan poder ser sedes también deportivas, no, en San Juan, que hace muchísimo tiempo vienen esperando nuestros hermanos. Entonces, por ejemplo, también me han planteado el tema del hospital, pero el hospital no se hace de la noche a la mañana, ¿no? Gobierno de Sanjurjo, de Martín Arévalo, ¿no? Y este gobierno no le han dado la prioridad, ni un solo documento, ni una sola gestión para poder tener un hospital en San Juan y que nosotros vamos a iniciar y que seguro es un proyecto a mediano plazo, que seguro vamos a dejar armado, ¿no? Para el siguiente gobierno. O sea, tiene un proceso de tiempo y hay que ser sincero porque el Pitín no quiere quedar mal y siempre va diciendo las cosas desde una perspectiva técnica para poder hoy seguir teniendo la confianza de la población, Juan Carlos.
1: Qué bien. ¿Cómo te sientes, Víctor, con más de 45-48% de aprobación y a solamente 8 o 9 días de
0: las elecciones?
1: Ocho días de las elecciones.
0: Juan Carlos, no nos sentimos contentos, emocionados, ¿no? Vitín es un hombre que siempre está con los pies sobre la tierra y bueno, hace 2 semanas hemos empezado la ruta del corazón, ¿no? Salgo con mi furgón, jalando un corazón grande como tiene Vitín.

0: no con un equipo en donde vamos visitando, ¿no?, a nuestras vendedoras, vamos visitando los mercados, vamos visitando hoy a la población y recibir ese cariño. A veces algunos me quedan mirando, no me reconocen, dicen, este es Vitín, dice, cuando ya me reconocen, cuando ya me reconocen, debe ser el amor por San Juan. Mira, cuando ya me reconocen, hoy sentí el respaldo, la gente que te levanta las manos, la gente que te viene a abrazar, la gente que te dice, Vitín, no cambies, Vitín, cumple tu compromiso, Vitín, siempre está al lado del pueblo, cosas que hoy lo llevo grabado en la mente, Juan Carlos, y que no pretendemos decepcionar. Hoy nuestra visión de gobierno va a ser otro, estar hoy con la población más cercano. Vamos a aprovechar de 7 a 3 de la tarde, donde están todos los trabajadores, de que se pueda hacer una buena gestión, y a partir de la tarde no atender, no, los compromisos que tenemos con los asentamientos humanos, y todos los que quieran hablar con Vitín, apertura total para poder hoy lograr, ¿no?, estos cambios que necesita San Juan.
1: Vitín, se acerca ya tu cierre de campaña, que es el martes. Hoy se cierra campaña también en el sector de Cahuines, ¿no?
0: Sí, hoy cerramos, hoy día cerramos a todos los hermanos del Eje Carretero, están invitados a partir de las 5 de la tarde, hoy en Cahuire, en donde vamos a reencontrarnos, ¿no?, con miles de hermanos de ese carretero, que hemos trabajado mucho con ellos, y que bueno, ellos hoy nos han pedido este cierre, ¿no?, por ellos, en una asamblea casi con todos los dirigentes, hoy nos han pedido, queremos cerrar hoy en este carretero, y bueno, hemos hecho este cierre el día de hoy, ¿no?, y vamos a pasarla fenomenal. Nos acompaña la Orquesta Caliente y también hoy nos acompaña los Wembles, ¿no?, y otros artistas mucho que nos están apoyando. Y bueno, y el día martes nuestro cierre final, martes 29, aquí al frente del Cenati. Hoy tenemos...
1: Fue el año pasado, me parece.
0: No, el año pasado no lo hicimos en el terminal. No, hoy es en la prolongación MOR, al frente de Cenati, en donde hoy nos da un panorama para poder albergar, ¿no?, a todos los hermanos sanjuaninos que nos acompañen. Acompaña a Vitín, hermano vecino de San Juan, acompáñale en esta nueva visión, en este nuevo compromiso, para que San Juan sea mejor.
1: Gracias, Vitín, por estar aquí en la radio. Vamos a seguir conversando ya en el tramo final de la cartera, seguramente la próxima semana. Gracias, Víctor.
0: Hay muchas más propuestas, Juan Carlos.
1: Hay muchas más propuestas, seguimos, claro, conversando.
0: Esta última etapa, hemos decidido hoy salir a los medios de comunicación a poder plantear hoy estas propuestas que van a ser innovadoras para San Juan. Se viene mucho más.
1: Se viene mucho más con Víctor González y el corazón allá en el distrito de San Juan. Víctor González, no me puedo terminar la entrevista sino consultarle si podemos hacer un ping-pong con usted, don Víctor González.
0: Yo creo que el lunes, Juan Carlos, hacemos el ping-pong. No, hoy día
1: no quiere ser el ping-pong.
0: No quiero ser ping-pong. Además,
1: lo está suspendido.
0: Tengo una visión distinta. Yo creo que el ping-pong siempre se ha utilizado para poder hoy darle un golpecito a tu contendor. Vitín no viene a pelear con nadie.
1: Pero no necesariamente.
0: Vitín hoy
1: tú puedes suma. Utilizar para felicitar de repente al personaje, ¿no? Puedes felicitar, no necesariamente darle, no sé, un empujón, sino también felicitarle. Hay varias cosas,
0: claro,
1: pero
0: que sí.
1: Pero no te atreves todavía al ping-pong.
0: No es que no nos atrevemos, ¿no? El lunes, con calma, me haces el ping-pong, no de 3, de 4. Si no, me haces el ping-pong de 10 autoridades.
1: Perfecto.
0: O las que tú quieras. Gracias.
1: 10 personajes para el día
0: ahí lunes. Está, vamos, prepáralo y lo hacemos.
1: Gracias, Víctor. Gracias por estar.
0: Vamos a buscar construir y no destruir. Vamos a buscar unidad y vamos a buscar hoy transformación de San Juan, que hoy lo requiere, con todos los hermanos sanjuaninos. Gracias.
1: Nos vamos hasta el día lunes, si Dios lo permite. Dígame, don Edison Pared, ¿qué falta? Dígame, don Edison. ¿Qué falta, hermano? Dígame, ¿ya? Dígame. La gente de Somos Perú se está consolidando.

0: Mircho. Claro, se va consolidando el triunfo del corazón de Somos Perú en la región. Ahí está el chino Vladimircho. Claro, en Belén. Ahí está Magvela, en San Juan está Víctor, Vitín González, su corazón es Somos Perú. En el distrito de Punchana está, claro, Jairo el Pucacho Vicerra. Jairo el Pucacho Vicerra, y en la provincia de Maynas está Roger Groner. Roger Groner, este es Somos Perú también, claro. Nos vamos ya hasta el día. Permítame esta rapidito, no, más allá del saludo de cumpleaños, falleció el tío de nuestro gran amigo Richard Arévalo. Yo quiero expresar mi sentida condolencias a la familia Arévalo allá en el sector de Punchana. Falleció el señor Freddy Abel Arévalo Vargas, acaecido el día de ayer en horas de la tarde. Sus restos están siendo velados en la urbanización Los Próceres, Manzana 4, Lote 8, entre las calles Panamá y Huánuco, ahí en el distrito de Punchana. Ahí están siendo velados los restos en la urbanización Los Próceres, Manzana 4, Lote 8, entre las calles Panamá y Huánuco del distrito de Punchana. El entierro será el día de mañana sábado a las 10 de la mañana en el cementerio Jardines del Edén. Eterna gracias a las personas que acompañen en estos momentos de intenso dolor, ¿ya? Sí, pues la esposa, hijos, nietos y demás familiares tienen el penoso deber de anunciar el sensible fallecimiento del que en vida fue señor Freddy Abel Arévalo Vargas, acaecido el día de ayer en horas de la tarde. Sus restos están siendo velados ahí en la dirección que antes ya les hemos mencionado. Nos vamos hasta el día de mañana. Está el peluche, oye, peluche, buenazo, perdón, el día, es que yo ya me siento usted, peluche, yo ya me siento usted. Mañana también quiero venir, peluche. A veces quiero venir en la tarde también. A veces al mediodía, peluche. A veces los feriados también, peluche. Ah, oye, estaba bueno el aguadito, peluche. Estaba bueno. Puede ser la próxima semana otra gallina regional. Oye, otra. Me ha quitado la menudencia. Nos vamos. A ver, atención, se viene. Atención Iquitos, atención Maynas, atención Loreto, se viene ya el gran, atención, las gran elecciones municipales y regionales, ¿no? 2026, Radio Loreto, todo el equipo de Radio Loreto, vamos a tener resultados a boca de urna. 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Atención, resultados en boca de urna el 4, domingo 4 de octubre, 4 de la tarde, resultados a boca de urna, ¿eh? Resultados prácticamente oficiales. Adelante, don Enzo.
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0: Perfecto, ¿ah? ¿Eh? Idea original de Radio Loreto, con la idea del gran peluche Llano Rojas, ¿ah? Más de 30 encuestadores, ¿ah? Más de 30 encuestadores. Nos vamos hasta el día lunes. Se queda con el peluche Llano Rojas hasta las 12, hasta la 1 de la tarde, ¿ah? Con nosotros será hasta el día lunes, permiso.
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Llegó el fin de semana. Hola, hola, hola, hola, gentita. Llegó el viernes de qué, ¿eh? Ay, el viernes de choque y fuga. ¿Qué, maricucha? No, no, no hables así de panay. Pues viernes, viernes de alegría, hijo, de amor, de cariño. Mi nombre es Gianno Rucas. Junto a la tía Maricucha nos disparamos hasta el mediodía. Con la bendición de Dios, una vez más con ustedes. Desde Iquitos, capital de la Amazonía peruana, para el Perú y el mundo.

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domingo 4. ¿Qué? ¿Qué es Do Mango? Ya voy. No, me no sé qué me está pasando hoy día, tío Maricucha. Tomeo, meo tartaracho hoy día. Ya saben, tu mujer te va a meter un cucharonazo o algo, habrás hecho mal. No, nada, nada. Bueno, decía que este domingo 4 de octubre, el día de las elecciones regionales y municipales, desde las 6 de la mañana, todos los chicos de la radio y también los de Loreto de la Noticia estaremos dando la información, entrevistas, todo referente a las elecciones, y a las 4 de la tarde, boca de urna, y lo hacemos nosotros con veracidad, objetividad, ya tenemos años, ya garantía. Ahora los candidatos

0: momento van a estar ahí temblando ahí. Pero el que sí, ya la gente se da cuenta que el cambio en Belén va a ser con el gran Paulinho Reate, el masatero. Ah, la María Azul, como tiene que ser.
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0: Y su cierre de campaña, esto va a estar súper bueno. El cierre de campaña de Paulinho Reate acertó trayendo al sonido Mil de Tarapoto. Ah, sonido de Mil de Tarapoto. Paulinho Reate el día lunes 28 va a ser 5 de la tarde. Gran cierre de campaña, zona baja de Belén al costado de la plazuela. Sonido 2000 de Tarapoto. Y la voz de Chelín Trigoso que retorna a los escenarios. Y muchos artistas invitados.
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0: Y Alcide Vela. Ahí en San Juan, Alcide Vela. También Alcide Vela. Avanzando sin parar, a él nadie lo detiene. La Marea Azul, rumbo al municipio de San Juan. Ahí el gran Alcides Vela, tía Maricocha. ¡Eso! 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

masivo, masivo. ¿Qué tal calor en la ciudad? Les decíamos hace una semana atrás que todos estos días vamos a soportar una temperatura de 32, 33 grados hasta 34, ¿ah? Sensación térmica de 40, 42 por lo menos. Ah, sí, sí, sí, sí, sí. 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

A ver, chequéame si hay fútbol el día de hoy. Ayer estaba viendo el partidazo, ¿ah? ¿Así? ¿Quién jugó? Países Bajos, hijo, ha jugado con los enanos. ¡Órale, mano! Fernando Aguilar, esta canción se llama Un Mendigo a Tus Pies. 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

¡Órale! ¡Órale, órale, órale! Oye, artistas invitados, estará Sacume, los Bacanos del Vallenato. 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

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Ay, ay, ay, ay. Estás alegre, ¿ah? ¿Eh? No, no, pero siempre feliz, pues sí, hijo, que tal, Juelito.

0: Así es. Uno partidazo al último minuto, o segundo, mejor dicho, la ha empatado Países Bajos Alemania. Quedaron 1-1 en este, que son realmente partidos amistosos, pero que lo organiza la UEFA y también organiza la CONCACAF, ¿no? Partidos de la cual tiene su trofeo, su billetito, para darle un poco más de emoción. La Nation League. Hoy que juega. Hoy van a jugar varios equipos, hijo, con pelota. Ni modo, ¿no? Va a jugar Turquía con Francia a la 1:45. No voy a ver. ¿Por qué? Porque va a transmitir Disney Plus. Yo no tengo esa wea. Ay, no, casi habla. Hay otro partido. Polonia, Bosnia, Italia, Bélgica, puede ser, ¿eh? Italia, Bélgica, 1:45 también. Hoy hay partido de la Liga 2. Eso sí voy a ver porque tengo bicolor más. Va a jugar, a ver, Comerciantes 3:15 de la tarde con Sport Huancayo 2. Sí, sí, hoy 3:15. Ay, hijo, cuando veo en televisión salen chiquititos los jugadores. Vamos con llamada para la torta. Vamos con llamadas. Aló, buenos días. A ver. Aló. ¿Por qué no habla? Allá. Aló, buenos días. Aló.
1: Aló, buenos días.
0: Buenos días. ¿Con quién hablo?
1: Con María Rengifo.
0: Pero tienes que hablar fuerte, María Rengifo. Aplauso para María. ¿Marina o María?
1: Marina.
0: Por eso, tienes que hablar fuerte, Marina. Marina.
1: Rengifo Pinedo.
0: Ya, Rengifo Pinedo. ¿Para qué quieres la torta, Marina?
1: Para mí.
0: ¿Quieres comer? ¿Tienes ganas de comer? ¿Estás con antojo de comer tortas?
1: Claro.
0: ¿Y qué mejor, Marina, de tortas de arroz? ¿Y dónde están ubicados? A ver las direcciones y te llevas tu torta. Vamos.
1: Alias Aguirre, 1327.
0: ¿Ya?
1: Navarro Cáper.
0: ¿Con qué? ¿Con qué? ¿Navarro Cáper con qué?
1: En la misma esquina.
0: ¿Pero con qué?
1: ¿Con qué? San Antonio.
0: No, no es con San Antonio. Ya perdiste, gracias.
2: ¡Uy, gracias!
0: Otra llamada. Aló, buenos días. Aló. Aló. Oh, aló.
3: Aló, buenos días. Llano.
0: Hola. Aunque ya no está llano, ya está cuadrado, hija.
3: Ay, no, qué horror.
0: Ya ves. Tengo a mi amigo, pues, te cuento, pues, comadre, ¿cómo te llamas, comadrita?
3: Mira, ve, yo ayer llamé esperando que pensando que ayer iba a regalar torta, porque ayer fue mi santo. Ya, y por eso estoy llamando ahorita. Mi nombre es Jacqueline Grandes Curto.
0: Jacqueline, ¿me tú ganas con la radio cada rato, Jacqueline?
3: Ah, sí, porque me encanta, porque la radio es la única aquí en Quito.
0: Sí, pues, hijita, pues, hay que otros ganen también, pero es así. Ya, bueno, ya déjale este maricocia, Jacqueline.
3: Grande el curto, quiero mis tortas, porque ayer no comí ni un pedacito de ningún lado.
0: Ya, dame la dirección de torta de Rosy, a ver.
3: Elías Aguirre, cuadra 1327.
0: Ya. Ah, te están soplando. No, te están soplando.
2: ¡Uy, gracias!
0: Así no vale. Así no vale. Disculpa, no te vayas a molestar, pero así no vale. Pues. Así no vale. ¿Una más? Ok. Oye, una más, una llamada más. A ver, aló, buenos días. Aló, buenos días.
4: Aló, buenos días.
0: Hola, la dirección de torta de Rosy, vamos.
4: Elías Aguirre, 1327 y Navarro Pauper con Putumayo y
0: del Colegio Tupac, claro, en la misma esquinita. ¿Cómo te llamas?
4: Berta
0: Tuanama. Berta Tuanama, ¿qué más?
4: Tuanama Soria.
0: Soria. ¿Por qué tanta seriedad? ¿Ah?
4: Hoy es cumpleaños de mi hijita, cumple 6 años.
0: ¿Cómo se llama tu hijita?
4: Diana Rosalinda Pizango Tuanama.
0: Ya, se lleva su torta. Te vas con tu DNI a recoger en la cuadra 13 de Elías Aguirre.
4: Gracias,
0: ¿ya?
4: Gracias.
0: ¿Qué radio escuchas?
4: Radio Loreto, la número 1.

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viene también el gran cierre de campaña del gran Víctor Vitín González. Esos corazoncitos cada vez latiendo más y más. El próximo alcalde de San Juan, Víctor Vitín González. Se viene el gran cierre de campaña, vayan preparándose. Va a ser genial a lo grande. 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Recién están levantando, creo, de dormir, hijo. Se viene su gran aniversario. Lo que como les dije temprano, ¿eh? 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Ya nos vamos alistando. 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

0: Baby Wong. Disculpa, señor, yo no sé inglés. Vamos a preguntarle a Yadira. Bueno, baby, ¿no? Wong, ¿qué será? A Wong es perro, cuando el perro. ¡Wow, wow, wow, wow! Salud especial de cumpleaños. Hay bastante salud de cumpleaños. Ponle su happy birthday, ponle su happy birthday. No sea malito, no sea malito. Hay saludo para mi tío Alexander Ramírez del Águila. Hoy está botando la casa por la ventana de parte de los hermanos Watson, Ofelia y del sobrino Andy. También se une al saludo a los hijos Derek, Madeline, Alexandra y de parte de toda la familia. Que vengan muchos años más. En sintonía del programa en Nauta, para la gente de Nauta. Alexander Ramírez del Águila, pásala bonito.
1: Ahí despierta, muy bien despierta. Mira, mira, mira que ya, ya amaneció.
0: Hola, mira, soy hincha de tu programa. A ver, amigo, soy de la generación del rock. ¿Cómo te llamas? ¿Cómo te llamas? Salud para Laura Maricruz Reina, así debe ser. Le gusta el rock, amante del rock, Donna Summer, Anita Ward, John Travolta. Sí, podemos todas esas canciones, ¿eh? Freddie Mercury, Soda Stereo, Kiss, ABBA. Le escucho tu programa todos los días, gracias, gracias. Gracias por escuchar. Saludos para Pedrito Ricopa, desde Puerto Maldonado, escuchando la radio. Pedro Ricopa, me suena, tía Maricucha. Pedro Ricopa, él pues es el mochaco, es él. Ella. Ay, tengo un amigo que es tan flaco, bien flaco. David González, pues. ¿Y ya qué pasa con David González? Ay, a mi compadre le dicen, pues, rodilla de pajarito. Rodilla de pajarito, ¿por qué? Nada de carne. Oye, el hombre está tan flaco, que duerme en una aguja y se tapa con un hilo. Tengo un amigo que no se baña hoy, ahí en el gym para. ¿Y ya? Le dicen Ángel. Ángel, ¿por qué? Por las alas.

bruto, ¿eh? Dios mío. Ay, tengo un amigo, ya, que trabaja, pues, ahí de rockero, pues, es rockero. Así que, toca canción. ¿En qué grupo está? No, él vende rocas.

A un ratito más regalamos otra torta. Y a un ratito doy en vía corta, por favor. Un ratito doy en vía corta. Ahorita lanzamos tu saludo. Pero sí, te voy a ya confirmar que el examen de admisión a la UNAP va a ser el domingo 13 de diciembre. 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

0: Saludo para Jonathan Larry Chávez Floriano. Buenas, Jonathan. Hoy está yo nomásico, Jonathan. ¡Viva! De parte de toda la familia, que lo desean lo mejor. Muchas bendiciones. Hoy y siempre. Quiere su torta, dice. Uy. Saludo para Jessica Payagua Wong. Está cumpliendo su primer añito, la pequeña. Felicidades. Feliz cumpleaños. Happy birthday to you, happy birthday to you, happy birthday to you, happy birthday you, you, you, you, you, you.
1: Un año más en tu vida.
0: Qué felicidades. Su primer añito. Los que están más felices son los papis. ¿Ah? Jessiquita Payagua Wong. Saludos para Erika Cari de parte de Gerson, el yerno. Ay, hijo. Negativo, Maricochi. Tengo un amigo. Él puede ser popular. Escalante. Creo que es candidato, ¿di? Que no ha hecho nada por Punchana. Solamente regala plata por aquí, por allá, nomás. Pobre, muchos trabajadores del municipio no están pagando el Punchana. Ahí está, pues, su Solmex. Pero bueno, pues dice que al amigo Olme le dicen, pues hijo, televisor malogrado. ¿Por qué tiene maricucha? Tiene mala imagen. El otro día llaman, hola, ¿está Augusto? Y le responden, no, estoy incómodo.

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0: Sonido 2000 de Tarapoto. Linda canción, ese escucharlo después de tiempo. 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
0: 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Vamos a regalar la otra torta todavía. Todavía, de Maricucho. Después de los comerciales, ¿ya? Después del túnel del tiempo, ¿está bien?
3: Ya, bueno, pues si tú lo dices, pues así será, pelindo guaguito, ¿ya?
0: Ahora vete, Maricucho.

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México. Rosa Maite está votando la casa por la ventana. Rosita Maite, mucha felicidad de Rosita. Rosa Maite está cumpliendo 10 años la pequeña. Salud de parte de su papá Duen Villacorta y de parte también de su mamita Consuelo, la Yango, los abuelos, tíos y toda la familia. Muchas felicidades. A ver, por acá más saludos, sección saludos, ¿dónde está? Amigo, manda saludos para mi hermano por su cumpleaños. A ver, ponle su happy birthday. Ahí está. Robert Ordóñez Ramírez está cumpliendo un añito más de vida de parte de su esposa Flor de María, de los hijos Cristiano, Carles, Kilan. Y también de toda la familia en Pasaje Quiñones con Miami. Muchas felicidades para el gran Robert Ordóñez Ramírez. Felicidades. Happy birthday to you, yo. Hoy tengo un amigo que es tan gordo, pero tan gordo, que le dicen sopa fría, hijo. Así, ¿por qué, tía Maricucha? Porque la grasa le tapa el fideo. Tía. El otro día mi amiga pues se ha ido rabiando, la Yoma pues se ha ido rabiando pues a mi casa y me dice: oye amiga Maricucha, me he comprado ayer un teléfono y no sé, parece que me dieron malogrado. Yo le digo: ¿por qué? ¿Cómo hacía? Es que le puse el otro día modo avión y no vuela. Igual pues mi

0: sobrina, pues mi sobrina, la Andrea, ¿no? La popular compra cosas de todo caro, dice ella. Harta plata tiene, está bien, ahorra, sobrina. El otro día se ha ido y le ha dicho, pues, a mi ahijada, le dice, oye, le dice, me he comprado, pues, un reloj de marca. Así que marca la hora.
1: Te doy un beso.
0: Buena.
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0: Está buena. Gran aniversario. Va a estar súper bueno esto, ¿eh? Este aniversario sí que va a estar súper bueno. ¿Cuál aniversario? 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Saludos para Sergio Fabricio Morales Ríos. Saludos de parte de sus papis, David y Gloria, de los hermanos Luciano y Gustavo.

ubico a mi pata Robert Lomas y la gente de Óptica y Conovisión. Buena, Robert Lomas. 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Pronto, ¿eh?

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0: ¡Hala! Buena, buena, buena. 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
0: quiero recordar. A mí me gusta. Aló, buenos días.
2: Aló, buenos días.
0: Dígame, Radio Lorato Insuperable, ¿qué lo podemos atender, hermano?
2: ¿Qué gana mi torta?
0: ¿Quieres tu torta? Muy bien. A ver, ¿cómo se llama usted?
2: Francini Chota González.
0: Francini. ¿Ya?
2: Chota González.
0: Chota González. Muy bien. ¿Nunca ganó con la radio?
2: No, ni una vez todavía.
0: Dame la dirección de Torta de Rosy y te llevas tu torta. Facilito.
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0: ¿A unos pasos de quién?
2: Del Colegio Tupa.
0: Ya, del Colegio Tupa, muy bien. Hoy te cuento. Tengo una vecina, mi estimada Francini. Una vecina que pues tan chismosa que le dicen bisagra. ¿Sabe por qué le dicen bisagra?
2: ¿Por qué?
0: Si no está en la puerta, está en la ventana. Ya, Francini, te vas a Elías Aguirre a recoger tu torta, ¿está bien?
2: Ya, gracias.
0: Vas con tu
2: ya,
0: DNI. Dime cuál es la radio número uno.
2: Radio Loreto, la insuperable. El número uno.
0: Ay, ay, ay. Saludo para Grodier Taricuarima y su amor Lisbeth Yaicate en Chongoyape. Para la gente de Chiclayo. Para la gente de Chiclayo, Chongoyape. Escuchando la radio de internet. Para toda la gente de Agrícola San Juan. Para la supervisora Doris. Somos una radio que se escucha a nivel nacional. Saludo para Jonathan Larry Chávez Floriano. De parte de toda la familia, hoy también Dio Nomástico. Felicidades.
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son, yo no soy vagabundo. Esta canción es compuesta por Walter Vázquez. Yo soy un hombre fiel. Yo no soy vagabundo. 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Hijo de verdad, ahora sí quería hospedaje de varón porque la otra vez que fui, el agua, pues hijo, heladita. Ya no llame, ya no hay torta, ya. Por favor, por favor. ¿Y a qué decías? Que pues el agua.

Ay, fresquecita, rica, heladita, hijo, hay un hospedaje de varón. 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A ver, los que cumplen 70 años para arriba pueden ir con su pareja, es gratis, ¿eh? La tienen que salir rápido también, porque quedan dormidos ahí todo el día. ¿Te sientes bien en hospedaje, Levarón? 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Visite. 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Ay, dice que a mi compadre, pues, le dicen medio menú. ¿A quién? Hay un amigo, no voy a decir su nombre. Le dicen medio menú. ¿Por qué? Pura sopa. Tengo un amigo, pues, que trabaja en una empresa y bien ocioso es mi compadre. Le dicen tierra muerta. ¿Pero cómo se llama tu compadre, pues? A mi amigo, pues, al ceviche del loro, a él, a el espro, que es su apellido. ¿Y por qué le dicen tierra muerta? No produce nada.

tan flaquita es mi amiga que le dicen leche Gloria. Leche Gloria, ¿por qué? Porque tiene buen tarro. Para mi compadre Robert Loma, un día le encontré a Robert Lomas en Precio 1. Está bajando de peso, ¿eh? Algo estará haciendo Robert Lomas. Para la gente óptica y con audición, un abrazo para ti, mi hermano. ¿Dónde estará Roberto Lomas?

0: risa de verdad.
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dijo la señora Carolina, o la señorita Carolina. No, no, le diga, señor, todavía es joven, está bonita, 90, 60, 90. Ah, no, me ha dicho la señorita Carolina, dice que le pongas ganas, grita, no sé qué vas a hacer, pero habla ya. Allá. No, un abrazo para la gente que trabaja en comercializadora Chantoy. 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

0: se viene, ese domingo es su gran picanteada, cevichada, calabrinsea, todo.
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0: Hoy vamos a ir hasta Cabo López. Me voy a meter mi carro. Walter Vázquez, ¿cómo va a meter su coche? ¿Ah? Pero bueno, lo haremos. El gran cierre de campaña de la próxima alcaldesa de Tamxiaco. 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Caravana por las calles, esto va a estar bonito, va a estar bonito. Bastantes artistas invitados. Marita. 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No te confundas. Nosotros ya fueron. Ya pasaron. Ya lo hicieron. 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Eso no, eso no vamos a comer, ¿ya? 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Vamos con la hora criolla.
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0: ¿Qué tal calor, Dios mío, de verdad? Sube más la temperatura. Ay, ya. Saludo para el mecánico número uno que hay en la Ponce Ugarte, ¿ya? Saludo para... ¿Pero qué cuadra el Alfonso Ugarte? Pues hoy, mi estimado Jim Cleaver. ¡Ende, Jim Cleaver! ¡Feísimo ahí! ¡Lucha Reyes!

0: La hora, cosita rica, mamacita.
1: Esta es la hora, 12:07.
0: Gracias. Hoy el lunes es inicio de clases en el Centro Preuniversitario San Ignacio de Loyola. Ingreso seguro a la Universidad Nacional de la Amazonía Peruana. Pero mañana sábado están todos invitados los jóvenes postulantes y alumnos de quinto año de secundaria de todos los colegios, ya sean nacionales, particulares, parroquiales. Se va a realizar el gran simulacro, ¿eh? 8 de la mañana. Restaurante, por favor, calle Pebas 548, frente al aula magna de la UNAP. 12:08.

el bebito Natian o Natian. Saludos para la gente de Requena, escuchando la radio vía internet. 7 meses de nacido el bebito Natian. Muchas felicidades. Bendiciones para los que están de cumpleaños. Un aplauso para el cumpleañero, ¡viva el santo! ¡Viva el santo!

Saludo para la familia Arimuya Soplín. Para mis tres hijos, dice por acá la nota, Wagner, Lisandro, Matías, en Santa Anita, Lima. De parte de Wagner, la gente de Santa Anita, Lima, escuchando La Hora Criolla. Saludos para mi hermana Heli Mozombite Marín. Saludos de parte de los hermanos, cuñado desde Lima, Independencia. Heli Mozombite Marín, muchas felicidades. 12:17, La Hora Criolla.

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3: Esta es la hora 12:42.

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0: Como hoy estamos en los viernes de baladitas insuperables,
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0: Vitocho nos cuenta que enamorarse de un alma es más complejo que enamorarse de un cuerpo. Lo que pasa es que el cuerpo lo dejas de ver, pero el alma no la dejas de sentir, ¿sí o no? Por eso no te enamores tanto del físico, mi brother. Enamórate de algo hermoso, más profundo.

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0: por esa locura, ¿no?
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Por acá el gran Javi Ruiz y la gente de JR Construcciones. Ese papachito el viernes. El cuerpo lo sabe. Hoy se duerme en cama ajena. Habla bien, Javi. Voy a tener que escuchar a la tía China y empiezan los problemas. Les han llegado los saludos a través del WhatsApp. Saludo muy especial para mi mamá Sisi Ciesa Soto, de parte de Francesca Torrejón.

Para la señora Nancy Ruiz Rengifo, hoy está de cumpleaños. Si está de cumple, mi hermano. Nos unimos a la gran celebración. ¡Felicidades! Señora Nancy Ruiz Rengifo, saludos de parte de su hija Lila, Larisa.

0: a reunirse el día de hoy para celebrar tu cumpleaños. ¡Felicidades! Son los viernes de baladitas insuperables.
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Javich me dice, papachito, todo está controlado en casa. Todo. Está tranquilito. Muy bien, Javich.

Casi igualito que el gran Vitocho también, ¿eh? Todo lo tienen bajo control. Muy bien. Saludos para toda la gente desde la ciudad de Tacna. Nos escuchan a través de la señal online. Saludos para Zarela, Rogel, Elizabeth, Eddie, Mateo, Full Música, escuchando Radio Loreto. Claro, después la música creó de las romanticonas. Como para suspirar, ¿sí o no? De todas maneras. Buen provecho con ese rico estofado.

0: Saludos para toda la chica de tienda Supercalza. 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Su mente vuela, vuela. 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

0: Porque estés donde estés, la Mayoli siempre desde acá, desde nuestro hogar, nuestra casa donde vivimos, siempre te recordamos y siempre estás en nuestros corazones. Y los recuerdos a cada instante. Así que estés donde estés, que sabemos que estás en un lugar extraordinario. Le mandamos todo nuestro amor de tus hijos, de tus nietos, nueras, de tierra, toda la familia que te extraña muchísimo.
1: Digas que todo acabó.
0: Y que hoy recordamos 2 años de tu sensible fallecido. Así que para ti, mamá Yoli, con el permiso de todos ustedes, un beso hasta el cielo para ti. Punto final a los viernes de baladitas insuperables.
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Después de muchas lunas, alguien escribe mensaje de texto, o al menos a mí, ¿no? Buena, Andy Arvilo, saludo a mi brother. Saludo para el médico Luis Arévalo, la licenciada Luz González. Ahí están con la ambulancia, ¿no? En la Villa Emprendedora. Muy bien, siempre alertas. ¿Algún detalle, algún problema de salud? Con los futbolistas. ¿Cómo? Los asistentes. Ahí están los profesionales.

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0: 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Papachito, manda saludos para los chicos de Clínica de Hemodiálisis Arabella. Saludos en especial para

Para Lucelia, para Germelita, para Jorge, para Marita, para Jaime, Dayane, Daniela, para el doctor Walter. Somos full sintonía de Radio Loreto desde las 5 de la mañana. Así que un gran abrazo para toda la gente de la clínica de hemodiálisis Anabela. A Machito, mi hermano, brother, ¿qué tal? Saludo, porfa, pero poco, mucho gusto para toda la gente de Omni Ferretería, tu ferretería de confianza. Saludo para Eric, para Virgio, así, para Virgio, para Don Toque, el castigador, para Neisser, Andy, más conocido como Winnie Rusper, Claudita, la bomboncita, Sheilita, Yadi, Carlita, Giselita, Angélica, para la huepa, Marisita, Bardales, ahí en Avenida La Marina 1822, Omni Ferretería, tu ferretería de confianza.

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Que mañana sábado el Centro Preuniversitario San Ignacio Loyola te convoca a ti, brother, tú que estás quinto año de secundaria, amiga, a ti también, tú que estás en colegio parroquial, a ti, mi hermano, toda la gente que está en el colegio privado, los estatales, parroquiales, a ti, mi hermano, que te estás preparando solito en casa, viendo algunos tutoriales, tal vez, también estás convocado a participar mañana sábado, 8 de la mañana, al simulacro tipo examen de admisión, ahí en el Centro Preuniversitario San Ignacio Loyola. Pebas y 548, frente al aula magna del UNAP, se va a realizar este gran simulacro. Así que vamos a participar, todos están convocados. Ahí te das cuenta de los resultados. Aprovechar un poco más el tiempo, estudiar un poquito más. 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Saludos para los mecánicos montajistas, para Noé Olaza, para Lester Zambrano, para Giovanni Peña, para los eléctricos Héctor Cáceres, Hamilton, desde la mina Toquepala, esto en Tacna, escuchando Radio Loreto, insuperable número.

Por acá mi primazo Ronnie Lomas me dice para enviar un saludo especial para el señor Nemías Ruiz. Toda la gente que está escuchando Radio Loreto ahí en la Atenas, el Ucayali, claro, mi gente. Ahí en la ciudad de Requena, gran abrazo para toda la mancha. Ahí está el señor Nemías Ruiz. El gran Ronnie Lomas también, por supuesto. Siempre con Radio Loreto, insuperable número uno. Un gran abrazo a toda esa gentita que nos acompaña a través de la señal online.

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El que no ruega a nadie es mi amigo Jefferson. Y toda la gente de Multiservicio Jefferson, ahí escuchando Radio Loreto, San Vanessa, Campo Cuadra 7. Ahí está con toda la gentita, ¿no? Saludos para Reninger, para la señora Manuelita, para Brian el engreído. Full sintonía siempre de Radio Loreto mientras está chambeando, mientras está atendiendo a todo el público. 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Hasta este momento ya está vendiendo 420 cajas de cerveza. ¿Cuánto vende Jefferson? Bien, hermano, ¿eh? Se puede, puede. Acá le aplaudimos. 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Saludos para el técnico de mantenimiento Valdemar Galvez. Desde Mina Toquepala, un gran abrazo. Anita Ward, ¿qué pasa con Anita Ward?

saludos en general para toda la familia. 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

mañana, 8 de la mañana, entonces a todos los jóvenes. Están cordialmente invitados a participar del simulacro tipo examen de admisión en el Centro Preuniversitario San Ignacio Loyola. 8 de la mañana, ¿ok? 8 de la mañana arranca. Y mira tu nivel académico con miras al próximo examen de admisión, 13 de diciembre a la 1. Machito te dice mil gracias. Se viene Chicoloco en los próximos minutos. Cuídense mucho. 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
0: ¡Ay, qué calor!
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Por favor, por favor. No le vayas a echar agua a nuestros encuestadores, ¿ah? A ver, saludos para la gente de Quique Motors, ahora en Tarapoto, en la ciudad de Las Palmeras. Saludos para el popular Tío Mori, a todo volumen, escuchando ahí en la ciudad de Tarapoto. Saludos también para la empresa Remodelación Brisa. Hoy está de cumpleaños el técnico... Técnico en construcción civil, saludo para Erly Satalaya, ¿sí? Saludo para Erly, que está de cumpleaños. Está cumpliendo 56 añitos y está con toda la gente ahí en 2 de mayo, cuadra 6. Saludo para el ingeniero Weninger también, ¿eh? Están destapando un par de chelitas, celebrando este gran acontecimiento, ¿eh? Saludo para toda la gente ahí en... La empresa Remodelación Brisa. 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

Oye, la gente que está de cumpleaños, espero que lo estén pasando de lo mejor, ¿eh? Acompañado de la programación número uno, Loreto Insuperable. Dice por acá, saludo para los mecánicos. Mecánicos montajistas. Saludo para Noé Olaza, para Lexter Zambrano. Saludos también para Giovanni Peña, para Waldemar Galvez. Saludo para Héctor Cáceres y para todos los muchachos ahí en Toquepala, en Tacna, escuchando el programa. Saludo para la gente de Mariquey. Galvez con Grau. Saludo para mi mamita.

Oye, sabor, sabor, salsita de la buena. Haz las cosas con amor, con pasión. Y que fluya. Lo que tenga que pasar, va a pasar, mi hermano. ¿Sí o no, muchacha? 5:44 la hora. 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

hombre, van a ver. Lo importante es levantarse, seguir adelante. ¡Vamos, que sí se puede! ¿Qué pasó, mi querido Bartolo? Oye, Bartolo está preocupado. Dice que el pabellón criollo

Bueno, el pabellón criollo se consagró ganador del Mundial de Comidas al imponerse al ceviche peruano por mayoría de votos. Ay, puede ser, que te preocupe, pero es un concurso, ¿eh? Todos sabemos que el ceviche peruano es el mejor. Así que tranquilo, hoy día puede ser un cevichito nocturno. ¡Ay, qué rico! 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

está de cumpleaños Cici Ciesa. Hay una trabalengua en su nombre, Cici Ciesa Soto. Hoy está de cumpleaños. Saludos de parte de toda la familia Ciesa Soto, de parte de su hija Francesca, sus tíos, sobrinos y toda la familia.